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0: que hasta el espacio. Muy buenas noches. Nos da mucho gusto estar con ustedes en una emisión más de La Hora Nacional, donde cada domingo tenemos historias que reflejan la parte cultural, social y humana de nuestro país.
1: Empezamos con música de Lore Aquino. Ella es cantautora chiapaneca con más de 20 años de trayectoria.
0: Hay momentos que pueden reunir a millones de personas que viven una misma emoción, como con el grito de gol, porque el fútbol también es un lenguaje compartido.
1: Vamos a hablar de la gran fiesta que vive nuestro país dentro y fuera de la cancha en nuestra sección Estampas del Mundial.
0: También recorreremos la Ciudad de México para traerles opciones culturales y turísticas en nuestra Chilanguía.
1: Vamos a platicar también sobre cuáles son los efectos positivos del Mundial Social en nuestro país y cómo se convierte en una puerta de desarrollo social para nuestras comunidades.
0: Visitaremos una exposición que muestra que el juego forma parte de nuestra historia desde hace miles de años. Se llama De Cuerpos y Canchas, Jugar a la Pelota en México.
1: También recordaremos el natalicio de Frida Kahlo, una de las figuras más influyentes del siglo XX. Su obra estuvo marcada por el dolor físico, la identidad y la autorrepresentación, pero trascendió fronteras y hoy forma parte del imaginario cultural global.
0: Y hablando de cultura e identidad, hoy les traemos la hora Naime, con niñas y niños mandando saludos en sus lenguas originarias.
1: Además, presentamos los flashazos del bienestar, con información clave sobre oportunidades y becas dirigidas a jóvenes del país. Con esto y más, empezamos la hora nacional.
0: La propuesta artística de Lore Aquino es una fusión entre jazz, folclore mexicano y canción latinoamericana y ha construido una identidad sonora muy reconocible.
1: A lo largo de su carrera ha llevado su música a escenarios nacionales e internacionales y es una de las voces contemporáneas más representativas de la canción de autor en México, nuestro país. Vamos a verla y a escucharla.
2: Hola, soy Lore Aquino, estoy acompañada de Saukei Lee y estamos en la Hora Nacional y voy a presentarles esta canción que se llama Jamás te olvidaré. 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

0: Oiga, pues qué alegría nos ha dado la selección mexicana en esta fiesta de fútbol, la verdad.
1: Sí, Milos. Más allá de los marcadores, México ha mostrado personalidad, contundencia cuando tuvo que ser contundente y siempre se ha entregado con el corazón.
0: Sí, y la verdad es que este sueño mundialista merece que le demos unos aplausos a nuestra selección.
1: ¡Bravo! ¡México!
0: Es que, pues sí, gran desempeño, gran esfuerzo, gran entrega. La verdad, muchas felicidades a todos y gracias por esto. Las crónicas del fútbol muestran cómo la gente ha hecho suyo este fenómeno en distintas regiones del país.
1: Y también desde el extranjero nos llegan historias de mexicanas y mexicanos que siguen los partidos a distancia, manteniendo viva la conexión con su país a través de pantallas, reuniones familiares y comunidades migrantes que se organizan en cada juego.
0: Son estampas que se van a quedar con nosotros por mucho tiempo. Entonces, vamos a ver y escuchar la siguiente cápsula de Orlando Abad.
2: Si algo nos ha dejado el Mundial Social es una certeza. La gran protagonista ha sido la afición. México está brillando ante los ojos del mundo no solo por lo que ha ocurrido dentro de las canchas, sino por el ambiente que se ha vivido en cada ciudad sede. La alegría, la hospitalidad y el espíritu de convivencia se han convertido en nuestra mejor carta de presentación. Desde el inicio de esta gran fiesta del fútbol, ha llamado la atención la seguridad, el orden y la civilidad con la que se ha desarrollado cada jornada. Ese comportamiento ha sido uno de los sellos más claros de la celebración. Un ejemplo significativo ha sido la participación de la ciudadanía en dinámicas y experiencias que han acercado aún más este evento a la gente, como el caso de las jóvenes que recibieron la oportunidad de asistir a los partidos en primera fila tras ganar un concurso impulsado por la presidenta de México, Claudia Sheinbaum.
3: Quiero agradecerle a la presidenta Claudia Sheinbaum, a la Secretaría de Turismo por haberme dado la oportunidad de poder asistir a este partido. Que asistir a un partido del Mundial es algo completamente diferente. Esto superó mis expectativas, me estoy pasando increíble. Vivir esto es algo que nunca voy a olvidar.
4: Estamos aquí en el estadio, la emoción se siente a todo dar, los gritos del abucheo, la vibración del estadio, la felicidad. Está Tocme,
5: pues ya acabamos de ver el partido de Corea contra Sudáfrica. Es otro nivel, la afición, cómo abuchean, cómo cantan el cielito lindo, cómo hacen la ola. Es toda una experiencia nueva y que la voy a guardar mucho en mi corazón. Soy muy agradecida con la presidenta, muchas gracias a la Secretaría de Turismo y recuerden, México está de moda.
2: Se han visto miles de mexicanas y mexicanos recibiendo con entusiasmo a visitantes de todos los continentes, compartiendo festejos, intercambiando playeras, cantando juntos y demostrando que aquí siempre hay espacio para quien llega a disfrutar de esta gran celebración del fútbol. Las calles han sido el principal escenario de convivencia. Ahí se han reunido familias, turistas y aficionados. Los FanFest también han registrado momentos memorables. Pero la mayor parte de la fiesta se ha vivido en plazas, avenidas y espacios públicos. Este mundial nos está dando estampas con imágenes que ya forman parte del recuerdo colectivo. Se han viralizado videos de aficionados extranjeros interpretando Cielito Lindo con entusiasmo, seguidores africanos cantando canciones mexicanas y grupos de aficionados nórdicos realizando su tradicional remo vikingo en ciudades como Monterrey y Nueva York, acompañados por miles de personas. También se han observado escenas de intercambio cultural constante. Banderas que cruzan fronteras, sombreros compartidos, playeras intercambiadas y familias de distintas nacionalidades celebrando juntas en un mismo espacio. Más allá de lo deportivo, esta gran fiesta del fútbol ha dejado una colección de estampas que reflejan un mismo mensaje. Un país organizado, que ha sabido abrir sus calles y su alegría al mundo entero, consolidando una celebración que trasciende lo que ocurre en la cancha.
0: La Ciudad de México sigue con la celebración del Mundial Social y tiene una gran oferta turística. Hay rutas culturales que combinan gastronomía, arte urbano y espacios históricos.
1: Vamos a ver y a escuchar una cápsula que prepararon Orlando Abad y Germán Gastelum.
6: De la Chilanguía, donde la Ciudad de México continúa mostrando por qué es una de las capitales culturales más vibrantes del mundo. Música, tradición y comunidad se entrelazan en una agenda pensada para locales y también para visitantes en esta época.
7: Mira, en Coyoacán se desarrolla una importante programación cultural con muestras artesanales y gastronómicas provenientes de distintas regiones del país, como Guajuapan en Oaxaca, ¿ubicas? Que acerca al público a la riqueza culinaria y artesanal mexicana. Bueno, estas actividades convierten al barrio en un punto de encuentro entre tradición y turismo cultural.
6: La música también es protagonista. El concierto Música de la Guelaguetza, también de Oaxaca, destaca las presentaciones de la banda filarmónica José López a la vez de Oaxaca en el Jardín Hidalgo de Coyoacán. Estos eventos forman parte de una oferta cultural abierta que se extiende a plazas y espacios públicos.
7: Oaxaca es fiesta en todas partes. Tú vas a Oaxaca y por todos lados hay música.
6: Las bodas.
7: No, bueno, imagínate las bodas y los bautizos. Para los visitantes internacionales, la experiencia chilanga no termina en los recintos culturales. También está en sus mercados, en su gastronomía callejera, en sus recorridos nocturnos, en su vida cotidiana. ¿Quieres comerte unas tostadas deliciosísimas?
6: A ver, ¿dónde?
7: Bueno, en el mercado de Coyoacán.
6: Hay de mariscos, ¿verdad?
7: Sí, mira, todo. Hasta de lo que no te imaginas hay.
6: La Ciudad de México presenta así como una metrópoli abierta al mundo. Es como la debemos ubicar todos, diversa, claro, intensa y profundamente cultural. Un lugar donde cada visitante no solo observa la ciudad, sino que, en serio, la vive.
7: ¡Eso!
6: La esencia de la Chilanguía.
7: Oye, qué rico. Hay que ir, hay que ir.
6: Vamos, ustedes, inviten. También, díganos a dónde.
0: Una vez más está con nosotros nuestro colaborador Eric Ortiz, que hoy nos va a platicar un poquito sobre los efectos positivos que tiene en nuestro país que haya un gran evento deportivo ocurriendo. Eric, ¿cómo estás? Bienvenido de vuelta a la Hora Nacional.
8: Encantado una vez más de estar aquí con todas y todos ustedes. Y sí, por supuesto, lo has mencionado muy bien, los ojos del planeta entero están sobre nuestra nación, pero yo creo que más allá de los goles y de las estrellas internacionales, hoy nos damos cuenta que en México, una vez que se apaguen los reflectores de los estadios, que este magno evento finalice. Que muchas veces el fútbol es visto como un negocio de televisión o para las televisoras. Sin embargo, hoy podemos también entender desde la gestión pública que para que tú puedas acceder a un tipo de estos eventos, la organización te exige que mejores tu infraestructura, el transporte público y pues todo lo que tiene que ver en torno a estos eventos. Y finalmente, cuando tú mejoras y haces este tipo de adecuaciones, incluso en la seguridad, pues se quedan perpetuas y se quedan para el uso y disfrute de todas y todos los ciudadanos, como en relaciones internacionales lo suelen llamar como la muestra del músculo. Sin embargo, más allá de la muestra del músculo, yo creo que eventos deportivos de esta magnitud también nos ayudan a detonar, ¿no? Es un detonante social. ¿Y dónde permea todo este positivismo? Pues bueno, estamos viendo que alrededor de México, en diversas regiones y en todo el país, se han rehabilitado espacios públicos, jardines, pero sobre todo cientos de canchas de fútbol y otros deportivos. Y esto también nos ayuda a nosotros porque cuando tú empiezas a tener un espacio público mejorable, estás invitando a la inclusión, pero también estás invitando a que las niñas, los niños, los jóvenes se acerquen a practicar el deporte. Y aquí algo en lo que yo sí quisiera hacer mucho, mucho hincapié es que el deporte es la herramienta más flexible y efectiva para la prevención social y para el desarrollo social. Y algo que también desarrollamos mucho aquí, pues obviamente un niño, un joven, una niña que se acercan a un deporte, a una disciplina, pues se están alejando de la violencia y en consecuencia ya no son víctimas, porque estos jóvenes ya tienen sueños, ya tienen metas, ya se están creando una visión a través de una disciplina que nos va a ayudar el día de mañana a permear, ¿no? A que nuestra sociedad, el tejido social se pueda componer. Estamos sembrando la semilla para que la activación física y el deporte se pueda volver una política pública de salud permanente.
0: Eric, ¿cuáles son tus redes sociales para que la gente te pueda seguir?
8: Me pueden seguir en Facebook como Eric Ortiz, en Instagram como EricORTZ23. En todos lados me van a encontrar como Eric Ortiz.
9: Pues muchísimas gracias por estar una vez más con nosotros aquí en La Hora Nacional.
8: Al contrario, muchísimas gracias a todas y todos ustedes.
0: Gracias. Y a ustedes que están en casa escuchándonos o viéndonos, gracias también. Quédense con nosotros. Los juegos de pelota forman parte de la historia y la identidad de México desde tiempos ancestrales. Representan formas de convivencia, expresión cultural y construcción comunitaria que han acompañado a distintos pueblos durante generaciones.
1: El Museo Nacional de Culturas Populares presenta la exposición Cuerpos y Canchas, Jugar a la Pelota en México. Y es una muestra que reúne imágenes, testimonios y distintas manifestaciones de estos juegos que siguen vivos en numerosas comunidades de nuestro país. Hoy nos acompaña Emilio Montemayor, él es director del museo, para platicar sobre esta exposición. Emilio, bienvenido a La Hora Nacional, qué gusto tenerte por acá.
10: Muchísimas gracias por la invitación, un placer estar aquí.
0: Platícanos un poquito de la exposición Cuerpos y Canchas. ¿De dónde surge la idea de armar una exposición?
10: No es ninguna originalidad el plantear una exposición alrededor del evento que le tocó a México ser parte de las sedes, y precisamente lo que intentamos aquí es qué podíamos aportar ante toda esa oferta, desde el carácter de cultura popular que el museo importa o tiene como propósito mostrar y difundir, y buscando, digamos, como maneras originales y atractivas de mostrar este tema, surgió esta exposición, que un poco es devolver la pelota a quienes juegan el fútbol, no solamente como un espectáculo de grandes estrellas, sino el día a día de los mexicanos, y cómo nos hemos apropiado del fútbol por un lado, pero también cómo el fútbol convive con otras manifestaciones de más antiguo arraigo en la sociedad mexicana. Y entonces lo que ocurrió, digamos, en esta exposición es que no proponemos hacer un viaje por toda la geografía del país y las distintas variantes del juego de pelota que se practican, que son muchísimas.
1: Muchísimas, sí.
10: Casi cada estado o región tiene como su propia variante y su propio uniforme y su propio tipo de pelota.
1: Su propia afición, eso es bien importante.
10: Exactamente, ¿no? Lo que intentamos más bien fue hacer un viaje a través del cuerpo, y por eso la exposición se llama De Cuerpos y Canchas, Jugar a la Pelota en México. Entonces, ¿cómo utilizamos distintas partes del cuerpo para jugar distintas movilidades del juego de pelota?
1: Y el Museo de Culturas Populares, desde que yo tengo memoria, ha hecho unas exposiciones increíbles. Yo me acuerdo de la del circo, de los cuentos.
0: Las luchas.
1: La de las luchas.
0: Muy épica.
1: Seguramente esta exposición debe tener como esa magia que siempre ha tenido el Museo Nacional de Culturas Populares.
10: Intentamos precisamente como recuperar esa parte atractiva del museo, que yo creo que en gran medida se nutre también como de la propia voz y visión de la gente. Fue una exposición que salió como muy rápida. El museo, tengo el honor y la oportunidad de estarlo dirigiendo desde hace apenas 4 meses. Entonces la sacamos como muy al vapor con el equipo del museo, que es fantástico, la verdad.
1: La palabra clave es equipo.
10: Exactamente, es un gran equipo.
0: Emilio, dinos, ¿hasta cuándo podemos ver la exposición?
10: La exposición va a estar abierta hasta todo el mes de septiembre.
0: Ok.
10: Notamos a principios de octubre.
0: Ah, buenísimo. Hay tiempo.
10: Tiene bastante tiempo. Vale la pena señalar que en todo este tiempo vamos a tener distintas actividades, incluso conversatorios como a distancia, ¿no?, con gente que practica juegos de pelota en otros estados. Vamos a tener también demostraciones de juegos de pelota en los propios patios del museo,
1: sí,
10: ¿no? Que estén atentos a nuestras redes, ahí van a poder ver. Vamos a tener una exhibición de ulama, que es el que se juega con la cadera. Vamos a tener una exhibición de pelota mixteca, que es el que se juega con los guantes, y también de pelota tarasca, que es la que se incendia. Entonces,
1: wow,
10: yo creo que va a ser un gran espectáculo.
1: Las y hablando redes, de redes,
0: sí, justo.
10: Búscanos como Museo Nacional de Culturas Populares. Estamos en Facebook, en X, en Instagram, en YouTube y la página web del museo, que es www.mncp.gob.mx.
1: MNCP, Museo Nacional de Culturas Populares. Perfecto, Emilio, pues muchísimas gracias.
10: Al contrario,
1: qué gusto, y hay que ir a ver esa exposición ya.
0: Totalmente.
10: Vayan, se van a encontrar muchas sorpresas.
0: Gracias a todas las personas que nos acompañan. Ya tienen un plan más para hacer si están en la Ciudad de México en estas fechas, y pues el plan sigue siendo quedarse en La Hora Nacional. El 6 de julio se conmemora el natalicio de Frida Kahlo. Su obra, que es reconocida mundialmente, explora temas como la identidad, el dolor y la condición humana desde lo que solo se puede definir como una perspectiva súper personal.
1: Frida Kahlo es un referente del arte latinoamericano y un símbolo cultural de México a nivel global. Vamos a ver y a escuchar una cápsula sobre ella.
11: Frida Kahlo nació el 6 de julio de 1907. Aunque ella solía afirmar que había nacido en 1910, para reivindicarse como hija de la Revolución Mexicana. A los 14 años ingresó a la Escuela Nacional Preparatoria. De los 2.000 estudiantes matriculados, Frida fue una de las 35 mujeres admitidas. Ahí fue parte de los Cachuchas, un grupo de jóvenes que usaban gorras en rebelión contra el código de vestimenta de la época. Cuando Frida tenía 18 años, sufrió un accidente de tránsito que la marcaría de por vida. Fue el inicio de mucho sufrimiento, pero también el nacimiento de su singular expresión artística en torno al dolor. En la década de 1920, Frida comenzó a simpatizar con el Partido Comunista Mexicano. Conoció al revolucionario cubano Julio Antonio Mella y a la fotógrafa italiana Tina Modotti, más tarde su íntima amiga. En esa época también conoció a Diego Rivera, con quien mantuvo una intensa relación amorosa, artística y política hasta el fin de sus días. La figura de Frida apareció en varios murales de Rivera en espacios públicos, como la Secretaría de Educación Pública. Luego de vivir un tiempo en Estados Unidos debido a la persecución que padecieron los comunistas en México, Frida volvió al país junto a Rivera. En 1936, la artista reanudó su actividad política. Fundó un comité de solidaridad con los republicanos durante la Guerra Civil Española y, junto a otros intelectuales, intercedió ante el presidente Lázaro Cárdenas para lograr el asilo político de León Trotsky y su esposa Natalia Sedova, a quienes Frida misma recibió en Tampico, para después hospedarlos en su Casa Azul. Impulsores de una idea de mexicanidad opuesta al colonialismo cultural, Frida y Diego promovieron el arte precolombino, sembraron plantas nativas en su casa y Frida vistió textiles indígenas, principalmente del Istmo de Tehuantepec. Frida Kahlo fue una mujer revolucionaria más allá del ámbito político. Rebelde, libre y valiente, desafió la moral de su época, fue abiertamente bisexual y su arte transgredió las representaciones de las mujeres en la pintura al retratar experiencias íntimas como el parto, la lactancia materna, el aborto y la muerte. La justicia social fue también una de las principales preocupaciones de Frida, como ella misma lo expresó en su diario.
12: Tengo mucha inquietud en el asunto de mi pintura, sobre todo por transformarla para que sea algo útil al movimiento revolucionario comunista, pues hasta ahora no he pintado sino la expresión honrada de mí misma, pero alejada absolutamente de lo que mi pintura pueda servir al partido.
11: En 1938, Frida Kahlo presentó su primera exposición individual en Nueva York, y un año más tarde fue invitada por André Breton para formar parte de Mexic, una exposición en el Museo del Louvre de París que exhibió obras de artistas mexicanos. Una de las pinturas exhibidas fue su autorretrato, El Marco. Frida Kahlo participó activamente y en la medida en que su salud se lo permitió, en movilizaciones obreras y en actos del Partido Comunista Mexicano. Denunció al fascismo y durante la llamada Guerra Fría se sumó a decenas de intelectuales mexicanos que se manifestaron en contra de la guerra y del imperialismo capitalista. Sus convicciones políticas la acompañaron hasta el final de su vida. 11 días antes de su fallecimiento, Frida participó en la protesta contra el golpe de Estado en Guatemala, apoyado por Estados Unidos, que derrocó al presidente Jacobo Arbenz. Kahlo fue fotografiada en silla de ruedas, llevada por Diego Rivera y portando una pancarta con la Paloma de la Paz. Frida Kahlo murió el 13 de julio de 1954. Su funeral se llevó a cabo en el Palacio de Bellas Artes. Su féretro fue cubierto con una bandera comunista, lo que generó una fuerte polémica por el creciente ambiente anticomunista que reinaba en los círculos del poder político y económico. Su despedida en Bellas Artes fue un eco de lo que buscó en su vida.
12: Siempre revolucionaria, nunca muerta, nunca inútil.
6: Laura Naime toma las frecuencias radiofónicas de todo el país y es por eso que los invitamos a que pongan mucha atención porque vienen dos grandes amigos a platicarnos de nuestras raíces. Aprendamos del futuro de México con Miranda y con Damián. ¿Cómo están? ¿Cómo estás, Miranda?
13: Hola, muy bien.
6: Mayepe, Miranda.
13: Mayepe.
6: Oye, hoy tienes algo que contarnos, ¿verdad?
13: Sí, les voy a contar de la lengua zapoteca, o pero más bien de la gente de la lengua zapoteca. Ellos son conocidos como la gente de las nubes. Ellos eran buenos artesanos y buenos agricultores. De hecho, crearon un calendario usando glifos. Ellos construyeron la ciudad de Monte Albán y ya casi hay 500,000 de habitantes. ¿Sabían que hay 60 variantes lingüísticas del zapoteco?
6: ¡Wow! Cultura de Oaxaca, gente de las nubes, muchos, muchos hablantes. Y afortunadamente hoy vamos a aprender algo nuevo. ¿Estás listo, Damián, para aprender una nueva palabra?
13: Sí.
6: Nosotros también. ¿Mandas?
13: Vamos a la cápsula de la hora Naime.
1: Y ya llegó nuestra hora Naime, también conocida como la hora del corazón, un espacio dedicado a escuchar, aprender y valorar las lenguas originarias de nuestro país.
0: En esta sección, niñas y niños de distintas comunidades indígenas comparten con nosotros la forma en la que dan un saludo en su lengua nativa. Hoy conoceremos la lengua Ditsa Shitsa.
14: Hola, mi nombre es Jennifer Melissa. Soy de la comunidad de Taneche de Zaragoza. Bienvenidos a la hora Naime, tiempo del corazón. Hoy vamos a aprender a saludar en Ditsa Shitsa. Repitan conmigo. Padiush. Padiush. Otra vez. Padiush. Recuerden enseñar a sus hijos e hijas el Ditsa Shitsa. Shklenli.
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0: Las historias que cruzan el deporte, la cultura y la vida cotidiana nos recuerdan que lo que compartimos va mucho más allá de un resultado.
1: Y como dijo Octavio Paz, la identidad es la memoria que tenemos de nosotros mismos. Y en esa memoria también caben los juegos, las voces y las celebraciones colectivas.
0: Muchas gracias por acompañarnos en esta primera parte de la Hora Nacional. Antes de irnos, queremos mandarle saludos a las personas que nos escriben. Esta semana van para Eduardo Mena en la Ciudad de México, Alex Martínez, Mariana López, Carlos Hernández en Monterrey, Sofía Ramírez en Querétaro y Ana Torres en Morelia.
1: También para Leticia del Carmen Caballero de Tizapán, San Ángel, Julio César Pérez Pérez de Tabasco, Edgar Bennett y Valentín Clemente Chino.
0: Y más saludos para Ricardo Salgado en San Luis Potosí, Paola Jiménez en Aguascalientes, Luis Fernando Ortiz, Carla Núñez y Víctor Ríos en Ecatepec.
1: Y recuerden que pueden escribirnos en YouTube, en Facebook, Instagram, TikTok, X y Spotify, y también nos pueden contactar en el siguiente número. Apúntenle: 5534-834239, o mandarnos un correo a lahoranacional@segov.gov.mx. Que tengan una gran noche y una excelente semana.
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17: Bienvenidos, esto es Querétaro en la Hora Nacional. Mi nombre es Viridiana Ramírez y los invito a quedarse en esta emisión preparada semana a semana para ofrecerles los aconteceres más importantes aquí en nuestro estado. Comenzamos. El templo y exconvento de San Agustín es un conjunto religioso ubicado en el centro histórico de Santiago de Querétaro, aquí en nuestro estado. Construido entre 1731 y 1745 por la Orden de San Agustín, es considerado una de las obras barrocas más notables de la ciudad. Hoy platicaremos con la dueña de una panadería francesa con corazón mexicano, ubicada en el pueblo de Jurica, una mezcla muy interesante del tradicional pan mexicano con la técnica de la cocina francesa. Axel Espíndola es un joven queretano creador de Unspoken, un proyecto que surge de la necesidad de crear nuevos vínculos y amistades. Es una manera diferente a través del juego de tener conversaciones. En la música, esta noche escucharemos a Sonia Bravo. Aquí iniciamos con Querétaro en la Hora Nacional. Los dejo con mi compañero José Manuel Mosqueda. Adelante.
16: Escuchan Querétaro en la Hora Nacional. Mi nombre es José Manuel Mosqueda y les invito a quedarse con nosotros. El templo y ex convento de San Agustín, desde 1988, alberga el Museo de Arte de Querétaro, el Macro, en las instalaciones del antiguo convento. Forma parte de la zona de monumentos históricos de Querétaro, declarada Patrimonio de la Humanidad por la UNESCO en 1996.

El templo y exconvento de San Agustín es un conjunto religioso ubicado en el centro histórico de Santiago de Querétaro, México, construido entre 1731 y 1745 por la Orden de San Agustín. Es considerado una de las obras barrocas más notables de la ciudad. Desde 1988, alberga el Museo de Arte de Querétaro, Macro, en las instalaciones del antiguo convento. Forma parte de la Zona de Monumentos Históricos de Querétaro, declarada Patrimonio de la Humanidad por la UNESCO en 1996. La fundación del convento agustino fue autorizada en 1728 por licencia pontificia y cédula real. La primera piedra se colocó el 4 de mayo de 1731 y la obra concluyó en 1745. Ese mismo año, el templo fue consagrado por el arzobispo de México, Juan Antonio de Bizarrón y Eguarrieta, bajo la advocación de María Santísima de los Dolores. La construcción ha sido atribuida al arquitecto y escultor Ignacio Mariano de las Casas, aunque algunos estudios señalan la participación del padre Luis Martínez Lucio. El convento fue restaurado en 1889 para albergar oficinas federales y en 1988 se destinó a sede del Museo de Arte de Querétaro. El templo continúa abierto al culto católico. El claustro del antiguo convento se organiza en torno a un patio central, considerado uno de los patios barrocos más bellos de Latinoamérica por la calidad de su traza y ornamentación escultórica. La portada del templo presenta un diseño barroco en cantera, con columnas salomónicas y abundante decoración vegetal. En el centro del patio se encuentra una fuente barroca del siglo XVIII que sustituyó a un antiguo pozo. Está decorada con formas mixtilíneas, azulejos y motivos escultóricos. La crítica ha señalado que constituye un ejemplo de simbolismo barroco novohispano, donde el agua y

0: La Dolorosa, San Juan, Santa Mónica y Santa Rita. En el medio destaca Cristo crucificado, conocido como el Señor de la Portada. La cúpula del templo está adornada en su parte exterior por azulejos, y esta a su vez se rodea por ángeles labrados en piedra que están vistiendo atuendos indígenas. Su claustro es ahora el Museo de Arte de Querétaro, que fue fundado en 1988 y cuenta con más de 15 salas de exhibición. Hoy en día, este templo es uno de los favoritos de muchas parejas para celebrar su boda, a pesar de su apariencia sencilla en el interior, especialmente si lo comparamos con otras iglesias de Querétaro. Es un lugar lleno de historia y encanto. Como tantos otros templos, ha sufrido saqueos y diversos percances a lo largo de los años, pero cada una de esas experiencias le ha dado un carácter único. Aquí te contamos un poco de su historia para que cuando lo visites puedas apreciarlo mejor. Informó para Querétaro en la Hora Nacional, Giovanna Carvajal.
1: Los ingredientes usados en el pan de Baque Panadería son 100% naturales y utilizan masa madre, la cual es más beneficiosa para la flora intestinal. Este emprendimiento es una delicia al paladar y es la prueba de que se pueden hacer mezclas de tradiciones culinarias efectivas cuando la creatividad se convierte en pan.
2: ¿Qué tal, amigos de Querétaro en la Hora Nacional? Mi nombre es Arturo Almanza y hoy platicaremos con la dueña de Baque, una panadería francesa con corazón mexicano.

0: Ubicada en el pueblo de Jurica, esa panadería es una mezcla muy interesante del tradicional pan mexicano con la técnica de la cocina francesa. Hoy nos acompaña Mónica de la panadería Baqué. Bienvenida, Mónica.
1: Muy bien, Arturo, muchas gracias.
2: Pues es un placer tenerte aquí en este programa. Pues nos recomendaron tu panadería. ¿Cómo es el nombre de la panadería? Porque soy muy malo para el francés.
1: No te preocupes. Se llama Baqué, que viene del anglicismo bake, pero como bien dices, es una panadería francesa con corazón mexicano. Entonces es Baqué con acento en la E.
2: Okay.
1: Y boulangerie, que significa panadería en francés.
2: En francés.
1: Entonces, Baqué boulangerie.
2: Perfecto. Bueno,
1: Baqué, en corto.
2: Baqué para qué? Para los amigos.
1: Para los cuates. Exacto.
2: Oye, ¿dónde están ubicados ustedes?
1: Nos ubicamos en el pueblo de Jurica, a 5 minutos atrás de Antea. Justo es el paso entre Jurica y Juriquilla.
2: Ok. ¿Y tú en redes sociales cómo te puede encontrar la gente antes de que empecemos con la plática?
1: Me pueden encontrar como arroba Baqué, B-A-K-E, guión bajo MX.
2: Ah, perfecto.
1: En Instagram y en TikTok.
2: En Instagram y en TikTok. Bueno, nosotros te vimos ahí en Instagram y nos pareció de la vista nace el amor. Bueno, vimos estos como baloncitos que son conchas o es.
1: Es la concha futbolera.
2: Futbolera.
1: Ahorita para adentrarnos un poquito en el mundial y aprovechar todos esos. El pan bolero.
2: Oye, y esa está hecha con chocolate. Vi una que estaba hecha con chocolate, o sea,
1: los rombitos del balón. Así es. Es una concha de vainilla tradicional, nuestra receta clásica de Baqué, hecha con masa madre, como todo nuestro pan.
2: Okay.
1: Y arriba es la costra de vainilla con el
2: chocolate.
1: Como bien, es el chocolate para decorar el balón.
2: Oye, muy importante esto que de masa madre. ¿Qué diferencia hay entre la masa normal y la masa madre? Bueno, yo tengo entendido que es más saludable la masa madre. Explícanos un poquito.
1: Mira, todo el pan lleva un proceso de fermentación y para que pueda esponjarse o hacerse la masa infladita como para el pan final, le ponemos algún tipo de fermento, ya sea levadura natural, sintética además, y la masa madre es este sustituto que es tal cual harina y agua fermentada durante mucho tiempo. Es un cultivo natural, como un probiótico natural, y esto hace que las cadenas de gluten se rompan de una manera más
2: fácil.
1: Más fácil, es una fermentación más lenta y eso ocasiona

0: a una mejor digestión,
1: claro,
0: a la hora de comer el pan.
1: Sí, porque, a ver, dime, ¿por qué será que los franceses, que he tenido la oportunidad de verlos devorar pan, bueno, toda Europa devora pan, y sin embargo, pues no engordan?
0: Sí,
1: Por ahí me habían explicado que tiene mucho que ver también con el tipo de masa. Esto sí. Es esto, ¿verdad? La masa madre, la que tú comentas.
0: Y sí, bueno, es una mezcla de factores, obviamente. Uh-huh. Sí, siempre tratamos de promover el buen estilo de vida,
1: claro,
0: ¿no? El consumo responsable. Pero sí, la verdad es que los ingredientes son naturales. Uh-huh. Usan harinas de buena calidad. Igual las mantequillas, ¿no? Es diferente comer un ingrediente de mantequilla buena, de buena leche.
1: Claro.
0: A comer algo muy procesado, incluso mantecas. Entonces, sí, comer ingredientes de buena calidad sí hace la mejor en la digestión. Y pues obviamente eso se traduce a que no necesariamente engorde tanto como algo,
1: claro,
0: pues más químico, pues.
1: Oye, ¿y de dónde te nació a ti este amor por la panadería?
0: Por la panadería.
1: Y en específico por la panadería francesa.
0: Claro, pues mira, desde chiquita con mi mamá nos inculcaba mucho en la cocina, jugaba, claro, con mis hermanas y todo. Santa una vez nos trajo el hornito mágico, entonces nos podíamos pasar horas haciendo pastelitos, galletas, de todo. Uh-huh. Y siempre me encantó. Soy mercadóloga originaria.
1: Ah, mira.
0: Pero siempre tenía esa pasión dentro de mí. Hacía pan para mis amigos, mi familia. Me encanta el pan, comérmelo. Y después de muchos años en el mundo corporativo, dije, híjole, tengo que seguir mi corazonada, mi pasión.
1: Claro. Sí, sí, sí.
0: Me metí a estudiar panadería en el Cordon Bleu. Uh-huh. Y dije, no, de aquí soy. Decidí emprender hace año y medio y pues feliz de la vida.
1: Ya para culminar, mi querida Mónica, cuando la gente compra uno de tus panes o de tus, de todos los productos que tienes, ¿qué te gustaría que sintieran además del sabor?
0: Que sintieran felicidad. O sea, la vida es para disfrutarse.
1: Claro.
0: Para disfrutar las cosas que te gustan comer y pues que estés en el momento presente comiéndote ese pan delicioso que tanto te gusta, desde el olor, que lo percibas y pues que te haga feliz.
1: La felicidad.
0: Sí.
1: Perfecto. Repetimos tus redes sociales, Mónica, para que vaya la gente que nos esté escuchando a Panadería Francesa Baqué.
0: Uh-huh. @ Baqué, B-A-K-E, -MX.
1: MX. Estás en Instagram, en TikTok.
0: Y en Facebook.
1: Y en Facebook. Sí. Y la dirección de nueva cuenta
0: es Paseo del Mesón, uh-huh, número 98, en el pueblo de Jurica.
1: Muchas gracias, Mónica, por tu participación en Querétaro en la Hora Nacional. Gracias, amigos de Querétaro en la Hora Nacional. Mi nombre es Arturo Almanza. Nos escuchamos en el siguiente.
2: Axel Espínola es un joven queretano creador de Unspoken, un proyecto que surge por la necesidad de crear nuevos vínculos y amistades, de una manera diferente a través de juegos conversacionales, que se llevan cada mes con temas diferentes y en diferentes lugares en la capital del estado.
3: Buenas noches, amigos de Querétaro en la Hora Nacional. Yo soy Day de la Rosa y es un gusto para mí saludarlos una noche más.
4: Esta noche vía telefónica nos acompaña Axel Espínola, quien es fundador de Unspoken, un proyecto que busca realizar planes diferentes para conocer gente aquí en el estado, y hoy nos viene a platicar un poquito más sobre este proyecto. Buenas noches, Axel, ¿cómo estás?
5: Hola, ¿qué tal, Day? ¿Cómo estás? Buenas noches.
4: Gracias por estar aquí vía telefónica conmigo. Cuéntame, ¿cómo inicia Unspoken el proyecto?
5: Pues mira, Unspoken empieza en septiembre del año pasado. Empezó con una dinámica muy sencilla en un restaurante muy pequeño aquí en Querétaro, en donde éramos apenas 11 personas. Y empezó con la idea de hacer que las personas conecten de una manera diferente. Nuestro objetivo con Unspoken es hacer que personas que residen aquí en Querétaro, foráneos o turistas, que estén de paso por la ciudad, puedan hacer nuevos amigos, pero de una manera diferente. Ese es nuestro concepto. Cada mes hacemos un evento diferente con una temática completamente diferente. La idea es que cada mes los eventos no se repitan y las personas puedan vivir una experiencia completamente diferente mes con mes en un lugar diferente de la ciudad. Con Unspoken tenemos dos objetivos principales, que es hacer las dinámicas más creativas de todo Querétaro, y la segunda es hacer que las personas conecten de una manera diferente con un juego de cartas conversacionales que nosotros diseñamos para que las personas puedan romper el hielo de una manera muy divertida, que no sea incómoda, que no sea invasiva, y que se puedan abrir con personas que no conocen o con personas que ya conocen, pero que de verdad puedan conectar y salir con nuevas amistades de esos eventos.
4: Perfectísimo, suena súper interesante. Cuéntame, ¿cómo es que nació esta idea? ¿Por qué esta inquietud de querer hacer estos eventos?
5: Esta iniciativa nació de una pregunta que me hice yo mismo, que fue, ¿por qué a veces nuestras conversaciones son tan malas? Yo, la verdad, me considero una persona relativamente introvertida y me hacía esta pregunta constantemente de por qué nuestras conversaciones son malas, ya sea con personas que no conocemos, como conversaciones que a mí me gusta llamar de elevador, como un simple ¿cómo estuvo tu día hoy? O ¿qué calor me está haciendo hoy?, ¿no? Esas conversaciones que te hacen sentir un poco incómodo y que pues nunca te hacen realmente conocer a la otra persona. O también con conversaciones que tienes con personas que ya conoces, ya sean amigos, familiares, etcétera, que tal vez siempre terminas hablando de los mismos temas. Entonces, Unspoken nació de esta pregunta de por qué nuestras conversaciones son tan malas y de la necesidad que yo considero que es de mejorar estas conversaciones, porque Unspoken nació con la idea de probar una sola cosa, y es que con mejores preguntas puedes tener mejores conversaciones.
4: Platícanos un poquito más de cómo es que funcionan los eventos.
5: Pues mira, los eventos son eventos sociales bastante sencillos. La idea es que las personas que asistan a estos eventos puedan conocer a personas de diferentes edades. No hay límite de edades en estos eventos.
4: Okay.
5: Queremos hacer una comunidad en donde todos, queretanos, queretanas, puedan asistir a estos eventos y se sientan parte de una comunidad. Son eventos muy sencillos. Cada evento tiene una dinámica y una temática diferente. Por darte un ejemplo, hace 2 meses tuvimos un evento de Resuelve el Caso.
4: Okay.
5: Es decir, que inventamos un crimen y las personas tenían que resolver este acertijo platicando con las personas que tenían al lado y resolviendo ciertos acertijos, ¿no? Ese evento pues no se repetirá, pero cada mes intentamos poner una dinámica así del estilo para que las personas conozcan a otras personas, pero realmente con una dinámica que les permita romper el hielo.
4: Perfectísimo. ¿En dónde es que la gente se puede enterar de los próximos eventos, ya sea de este mes o del próximo?
5: Pues mira, nos pueden encontrar en Instagram y en TikTok como unspoken.qro. Ahí estamos publicando toda la información de todos los eventos que vamos a tener, ya sea este o el siguiente mes, y ahí es donde todas las personas se pueden enterar de las actividades que tenemos.
4: Perfectísimo. ¿Y también cómo es que la gente puede asistir a estos eventos?
5: Una vez que anunciamos la fecha y el lugar, las personas se pueden registrar vía un enlace o escribiéndonos un mensaje ahí mismo por TikTok o por Instagram, en donde nosotros les vamos a mandar toda la información para que se puedan registrar al evento.
4: Hablando un poquito más de fechas exactas para la gente que ya esté interesada, se anime a ir, ¿cuáles son los próximos eventos que van a tener?
5: Claro, pues mira, vamos a tener 2 eventos en este mes de julio. El primero va a ser el 11 de julio y el segundo va a ser el 25 de julio. Toda la información adicional del evento la van a poder encontrar en nuestras redes sociales próximamente, pero les recomendamos que se animen. Van a ser eventos súper padres en lugares muy diferentes aquí en Querétaro que probablemente no conocías y que seguramente te van a encantar.
4: Totalmente. Entonces, como siempre, invito a la gente para que vaya. Ahora sí que conocer a nuevas personas, hacer planes diferentes, como si quieren variarle un poquito más en sus planes del fin de semana o lo que sea, vayan, busquen Unspoken en Instagram y en TikTok para que más o menos se den la idea de cuáles son los próximos eventos. Y de verdad, anímense. Yo me voy a animar a ir a Unspoken porque creo que también ya es válido conocer a otras personas fuera de lo que normalmente de nuestro círculo, pues, que ya tenemos. Entonces, Axel, muchísimas gracias por estar aquí conmigo, por platicarnos un poquito más de este interesante proyecto, y pues algo más que gustes agregar para cerrar.
5: No, pues agradecerte, Day, muchas gracias por recibirme, y pues nada más decirle a todos los queretanos y queretanas que nos estén escuchando ahora que estás a una conversación de tu próxima gran amistad, y si nunca te das la oportunidad de conocerlos, tal vez te estés perdiendo de conocer a personas que te cambiarán la vida.
4: Exactamente, porque uno nunca sabe dónde puede encontrar buenas amistades. Entonces, Axel, muchísimas gracias.
5: Gracias, Day.
3: Para Querétaro, en la Hora Nacional, Deidad de la Rosa Martínez. Buenas noches, hasta la próxima.

0: Es momento de presentarles la información de los acontecimientos más relevantes de esta semana con nuestra compañera Aurora Vizcaíno.
1: Al participar en el acto conmemorativo por el séptimo aniversario de la creación de la Guardia Nacional, el gobernador Mauricio Curi González reconoció la labor y consolidación de esta institución, así como el desempeño, compromiso y vocación de servicio de sus integrantes. En este contexto destacó también el trabajo conjunto que realizan el coordinador estatal de la Guardia Nacional en Querétaro, Ricardo Melendres Cervantes, y el comandante de la 17ª Zona Militar, José Guillermo Lira Hernández, en las estrategias y acciones encaminadas a fortalecer la seguridad y sumar esfuerzos para la defensa de la entidad y la nación. En la tarea de contribuir a la superación educativa de las y los adultos, permitiéndoles acceder a un nivel académico superior que fomenta su desarrollo personal y profesional, el gobernador Mauricio Curi González presidió la ceremonia de graduación de 100 personas mayores de 18 años que concluyeron de manera formal sus estudios de educación media superior a través del programa estatal Contigo Nadie Se Quede Atrás. En Querétaro, la seguridad se sostiene con instituciones fuertes, coordinación permanente y resultados verificables, afirmaron autoridades estatales encabezadas por el gobernador Mauricio Curi González durante el ejercicio Contigo Informamos, espacio en el que se presentaron los principales resultados que consolidan al Estado como un referente nacional en gobernabilidad, desarrollo y calidad de vida. En seguimiento al proceso de adopción 2026, la presidenta del Patronato del Sistema Estatal DIF, Car Herrera, encabezó el inicio del taller de sensibilización enfocado para las y los solicitantes que se inscribieron a dicha convocatoria para adoptar a niñas y niños mayores de 4 años de edad. La Secretaría de Salud del Estado de Querétaro, por medio del Centro Estatal de Trasplantes de Querétaro, unió esfuerzos con el Tecnológico de Monterrey, Campus Querétaro, para llevar a cabo la Cascarita por la Vida, un encuentro de fútbol 7 entre la Selección Mexicana de Fútbol de Trasplantados y el equipo representativo del Tecnológico de Monterrey. Con el propósito de mejorar la calidad de vida de los pacientes con discapacidad, la coordinadora de Rehabilitación Integral de Querétaro, Fernanda Flores Mendoza, recorrió los módulos de la primera jornada de aplicación de toxina botulínica 2026 para el tratamiento de personas con discapacidad neuromotora. El titular de la Secretaría de Desarrollo Sustentable, Marco Antonio del Prete III, clausuró el Diplomado Humanista para Productores Queseros y Vinos, mismo que capacitó a 18 empresarios queretanos a través del Programa para la Competitividad, esto con la finalidad de fortalecer la cadena productiva del sector vitivinícola.
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0: El gusto por la música acompaña a Sonia Bravo desde su niñez. La originaria de Soriano, Colón, Querétaro, es una cantante del género regional mexicano. Su formación musical la inició desde pequeña, demostrando su gusto por el canto, talento heredado por su amado padre, y en el año 2000 empezó su aventura en campo profesional. Es considerada una de las promesas musicales en el Bajío, así como en gran parte de la República Mexicana. Ha participado tan solo en el año pasado en diferentes ferias, Cabereyta y Pinal de Amoles, en el estado de Querétaro, Tazimín, Yucatán, Ciudad del Carmen, Campeche, como también en los palenques de Villa de Reyes y Tamazunchale, en San Luis Potosí. De la mano de la Federación México a Caballo, nuestra artista Sonia Bravo ha combinado su gusto por el mundo ecuestre con la música. En diversas cabalgatas a nivel nacional, fue catalogada como madrina de la cabalgata queretana, cabalgata Juquila en Oaxaca, cabalgata de Ciudad del Carmen, Campeche, y en la cuna de la cabalgata Susila, Yucatán. Sonia Bravo no se detiene, ni se quiere quedar ahí, y por ello hoy tiene el gusto de presentar su primer sencillo, Prefiero Ser Tu Amante, acompañado por banda sinaloense, con el cual quiere tocar las puertas del mundo artístico y poner en alto el nombre de su estado natal, Querétaro.

0: Así es como llegamos al final de la emisión de esta noche de Querétaro en la Hora Nacional. Recuerden, les invitamos a escucharnos el próximo domingo a cargo de la realización y los controles técnicos, nuestro compañero Pedro Vázquez Contreras. En la producción general, Viridiana Ramírez Quevedo. Se despide de ustedes un amigo y servidor, José Manuel Mosqueda. Buenas noches y hasta el próximo. 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
17: Adivina, adivinador. Las encuentras en cada esquina. Te acompañan en las fiestas y es casi imposible resistirse a ellas. ¿Ya sabes qué son?
18: Exacto, las papitas y las frituras. ¿Pero sabes todo lo que contienen? No te dejes llevar solo por el antojo. Acompáñanos a descubrir el estudio de calidad.
17: También te compartimos otras opciones para que no gastes al disfrutar del mundial.
18: Quédate en la Revista del Consumidor Radio.
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18: Las papas y las frituras forman parte habitual de la dieta de muchas personas mexicanas. Pero, ¿sabías que las frituras que consumes son resultado de la transformación de un alimento originario de América? La papa y otros ingredientes como el maíz y el trigo son transformados en botanas mediante procesos como el corte, la fritura y el sazonado. De acuerdo con datos de Statista, en 2025, el consumo de botanas saladas en México alcanzó un promedio de 10.9 kilos por persona, lo que refleja su amplia disponibilidad y arraigo en los hábitos de consumo actuales.
17: Y ante la gran variedad de papas y frituras de maíz y trigo, el laboratorio se dio a la tarea de analizarlas para que sepas exactamente qué estás consumiendo. Se analizaron 67 productos en total, 33 papas, 4 productos a base de papa, 24 botanas de maíz y 6 botanas de trigo. Al examinarlos, se verificaron distintos aspectos. Se comprobó que la información en las etiquetas de los productos cumpliera con la norma oficial mexicana.
18: Además, para analizar el contenido dentro del empaque, se comprobó que todos los productos cumplieran con las cantidades declaradas de contenido neto, sodio y contenido energético.
17: También se analizó el aporte nutrimental, es decir, la cantidad de proteínas, grasas y carbohidratos, los principales componentes que aportan energía a nuestro cuerpo. Sin embargo, no hay que olvidar que es importantísimo mantener el equilibrio en su consumo.
18: ¿Cuáles fueron los resultados? Todos los productos cumplieron con el contenido neto declarado. Sin embargo, existen 7 productos que contienen más sodio del que declaran. 5 de la marca Great Value, los Sabritones Rodaca sabor sal y limón y los Totis Donitas chile y limón. Otro producto que no cumple con lo que declara es Bocados Bocachitos, ya que en su empaque indica que contiene queso, pero no es así.
17: Y hablando de veracidad, estos productos contienen más grasa de la que declaran. Las papas Great Value Jalapeño Crujientes, Sol Tubi Papa Adobadas, Totis Pops, Valley Foods Potato Chips Limón Crujiente, Totis Pops Corte Casero y las Valley Foods Potato Chips Rich Crujiente. También las frituras de trigo que excedieron la cantidad de grasas declaradas fueron Chicharrones de Fuego y Chicharrón sabor chile limón, ambos de la marca Great Value. Y en cuanto a las frituras de maíz que no cumplen, son Bocados Bocachitos, Churritos Natural Sol, Doritos Nacho y los Takis chile limón.
18: Ahora pasamos a otro aspecto del estudio, la veracidad respecto a la cantidad de proteína declarada. Las siguientes papas fritas que contienen menos proteína de la que declaran, dos de la marca Great Value, en sus sabores queso jalapeño y adobadas, Sol Tubi Papa Rifaditas y Totis Paps Corte Casero. En el caso de las frituras de maíz, frito sabor chile y limón, quesabritas, rancheritos original y tostitos. Y por último, las frituras de trigo, sabritones, rodajas, sabor sal y limón, y totis, donitas, limón y sal.
17: Lo mejor para consumir estos productos es seguir las siguientes recomendaciones. Aunque las botanas tienen una vida en anaquel bastante amplia, no te confíes. Verifica siempre que el empaque esté íntegro y que la fecha de caducidad esté vigente. Conserva el producto en su empaque original bien cerrado, a temperatura ambiente y lejos del calor o la luz solar directa.
18: La Organización Mundial de la Salud recomienda no exceder los 2.000 miligramos de sodio al día, lo que equivale a menos de 5 gramos de sal. Una sola bolsa de estas botanas puede cubrir más de la mitad de ese límite. ¿Te imaginas? Recuerda que el consumo frecuente de estos productos procesados contribuye al sobrepeso y la obesidad.
17: ¡Ojo! Si vives con hipertensión arterial, diabetes, sobrepeso u obesidad, lo mejor es evitar o limitar su consumo debido a su alto contenido de sodio y grasas saturadas. Disfrútalas de vez en cuando y compensa siempre con una dieta rica en vegetales y actividad física. Tu cuerpo agradece los buenos hábitos.
18: Mantener una alimentación moderada, adecuada y equilibrada es la clave para prevenir enfermedades como diabetes o las cardiopatías. Pequeños cambios en tu dieta diaria pueden marcar la diferencia.
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18: El consumo responsable está presente en todas partes, hasta en la Copa Mundial de Fútbol 2026. Que por cierto, será la más grande de la historia. 48 selecciones, 104 partidos y 16 ciudades con sede en Canadá, México y Estados Unidos.
17: Así que, si vas a disfrutar del torneo en casa, prepárate con tiempo y que no te metan gol al presupuesto. Tu sala puede ser la mejor sede mundialista.
18: Para acompañar el juego, puedes preparar los alimentos u organizar una cooperación entre quienes te acompañen. Toma en cuenta que si prefieres comprar comida a domicilio, los precios suelen elevarse debido a la alta demanda y los tiempos de entrega podrían ser más largos de lo habitual.
17: Para que vayas haciendo cuentas, te armamos estas opciones de botanas calculadas para 12 personas. Si no quieres complicarte, una opción rápida es comprar jamón, salchichas y queso fresco. Necesitaremos 4 paquetes de jamón Virginia de pavo de 250 gramos, 2 paquetes de salchicha Frankfurt de pavo de medio kilo y 3 paquetes de queso fresco de 360 gramos. El costo aproximado por todo el paquete es de 390 pesos. ¡Ojo! Este es un precio promedio.
18: Otra opción es ofrecer fruta fresca y saludable. El melón, la sandía, la piña son las frutas de temporada. También puedes utilizar jícama, pepino y zanahoria con chile y limón, ya que son opciones nutritivas que no requieren una preparación compleja. Tomando en cuenta la fruta, el chile en polvo, el limón y la salsa picante, gastarías aproximadamente 395 pesos.
17: ¿Y por qué no unos tacos placeros? Esta opción es muy práctica y deliciosa. Decide qué ingredientes comprar, colócalos en la tortilla y listo. Si incluyes chicharrón seco, queso doble crema, tortillas, queso de puerco, aguacate, cebolla cambray, pápalo, nopales preparados y los ingredientes para el pico de gallo, podrías estar gastando aproximadamente 625 pesos para 12 personas.
18: Y que no falte la bebida. Con unos 92 pesos aproximadamente, puedes preparar 5 litros de agua fresca. Tienes tres opciones: usar un cuarto de kilo de jamaica, 600 gramos de tamarindo o un kilo de limón. Eso sí, si le vas a poner azúcar, calcula unos 20 pesos más por kilo. Si decides incluir todas las opciones, el gasto total estimado será de poco más de 1,400 pesos. Recuerda que este monto es una referencia que varía según la marca y el lugar de compra. Y si piensas renovar tu pantalla por una mejor o de más pulgadas, consulta nuestro estudio de calidad de pantallas LED en la revista del consumidor de junio. Disfruta el mundial con un consumo responsable y considerando las siguientes recomendaciones.
1: Toma en cuenta la duración de los partidos. En la inauguración y en las fases finales, los partidos pueden extenderse más de lo habitual. Considera una duración aproximada de 4 horas.
18: Considera los gustos de todas y todos. Incluye opciones variadas de alimentos y bebidas.
1: No olvides la garantía. Si compras una pantalla, compara precios, sella la garantía y guarda el comprobante de compra.
18: Recuerda que el artículo 12 de la Ley Federal de Protección al Consumidor especifica que el proveedor tiene la obligación de entregar factura o comprobante.
1: En este mundial, sé una persona consumidora informada y responsable.
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2: Son las 7.
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0: punto, ya son las 7 de la mañana, tiempo del centro de México, de este lunes 6 de julio del año 2026. Ya es lunes, comienza una nueva semana y bienvenida, bienvenido a esta primera emisión de Informativo NTR. A nombre de Guillermo Ortega Ruiz, titular de este espacio, y de todo este gran equipo que hace posible esta primera emisión aquí en la Ciudad de México, en la ciudad de Guadalajara y en la ciudad de Zacatecas, le da la bienvenida a Alberto García Sarubi y lo invito a que se quede con nosotros para estar informados, pero sobre todo reflexionar lo que está pasando en México. Pues de alguna manera, con la derrota de la selección mexicana se apagan los ánimos, pero también termina ya la organización del Mundial por parte de nuestro país. Un Mundial a todas luces exitoso en materia económica, más para las empresas privadas que lograron posicionar este evento, el de la FIFA, como el más importante del deporte a nivel mundial. Y también nuestro país logró lo que tenía que lograr, mostrarse ante el mundo como un país anfitrión de cualquier parte y de cualquier sector del turismo, ya sea para el deporte, para la cultura, para los negocios, para simplemente venir a descansar. México nuevamente estuvo en los primeros niveles de los países en el mundo, tanto por una selección que jugó muy bien, fue pues una de las mejores selecciones, y también por la calidad de los eventos que se realizaron. A nivel interior, en lo que nos toca a nosotros, a los mexicanos, resolver, también se visibilizaron muchos de nuestros problemas. Quizá el más importante, el que tenemos que resolver pronto, es la violencia y las personas desaparecidas. Con todo el drama, con toda la tristeza, madres y padres de personas desaparecidas lograron poder volver a hacer que en nuestro país se muestre esa tragedia. También los retos que tenemos en la política, grupos de maestros de la CENTE que tienen un interés más allá de la educación, un interés de grupo que parece a veces rayar hasta en la extorsión, y también un pueblo mexicano que necesita de unidad. En eso se lo dio la selección mexicana y es lo que necesitamos, puntos que nos puedan unir a todo nuestro país. A todas luces, exitoso el Mundial de Fútbol organizado por México. Pocos partidos, pero con esos poquitos partidos se mostró un México lleno de vida y lleno de alegría. Así es que bienvenida, bienvenido a esta primera emisión de Informativo NTR. Nuevamente a nombre de Guillermo Ortega Ruiz, titular de este espacio, y de todo este gran equipo que hace posible esta primera emisión, le saluda con mucho gusto Alberto García Sarubi. Le indico que va a estar lloviendo en gran parte de la República Mexicana. Aquí en la Ciudad de México tenemos una mañana bastante nublada. ¿Qué tal llovió ayer? Se tuvo que posponer una hora el partido de la selección mexicana contra Inglaterra. Ya después, afortunadamente, dejó de llover, pero todo el día ha estado lloviendo y así estará toda la semana. Le adelanto, habrá mucha lluvia en la Ciudad de México y su valle metropolitano. En estos momentos tenemos 14 grados centígrados. Allá en la ciudad de Guadalajara, donde mandamos un fuerte saludo, también se tiene un aviso de fenómeno climático severo. Mucha lluvia aquí en la capital del estado de Jalisco. Amanecen con 18 grados centígrados y tendrán una máxima de 28. En tanto, en Zacatecas también amanecen con un cielo nublado. 14 grados centígrados en estos momentos, tendrán una máxima de 22. Y en Monterrey, a donde también mandamos un fuerte abrazo, también una organización estupenda del Mundial allá en Monterrey, 24 grados amanecen, también con un cielo nublado, tendrán una máxima de 32 grados centígrados. Y este lunes, una circulación ciclónica en la altura frente a las costas del noreste del país y otra sobre la península de Yucatán, en interacción con una vaguada en niveles medios de la atmósfera en el sureste de México y un canal de baja presión sobre el sureste mexicano, van a originar lluvias de fuerte a muy fuertes en muchas regiones de nuestro país. desde el norte hasta el sur. Las lluvias intensas podrían presentarse en Oaxaca y en Chiapas. También habrá lluvias, chubascos y inestabilidad atmosférica en Sinaloa, Durango, Nayarit, Jalisco, Colima, Michoacán y también toda la zona del centro de la República Mexicana. Así es que habrá mucha lluvia, cuídese usted mucho, si va manejando, hágalo con muchísima precaución, si va en el transporte público, también paciencia, ya sabe que los camiones, el metro, el trolebús, el metrobús, inclusive las combis y los microbuses, pues van mucho más despacio de lo que deberían de ir para tener un poco de precaución. Pues vámonos pues a la información. Lamentablemente la tristeza llegó a los aficionados del fútbol y yo creo que a todos los mexicanos, ¿no? La clásica de es que yo siempre veo los partidos del mundial, no me gusta el fútbol, pero siempre veo los partidos del mundial. Pues bueno, ayer se concretó y en un gran, pero gran partido, lamentablemente la selección mexicana pues fue derrotada por una poderosísima selección de Inglaterra, que no los había visto así. Mire, yo soy aficionado del fútbol, me gusta mucho el fútbol inglés, me parece es el mejor de todas las ligas, pero ayer yo vi a ingleses verdaderamente ya tocando la campana, los grandes jugadores ingleses ayer estaban completamente destruidos, y estuvieron a punto de que les pues empataran el partido, y si eso se hubiera ido a tiempos extras, yo no sé qué hubiera pasado con Inglaterra. Ya estaban bastante cansados, que quizá por la altura de la Ciudad de México, pero también porque la selección mexicana hizo un gran esfuerzo, y pues lamentablemente la selección mexicana perdió y terminó ya su participación en el mundial. También nuestro país ha terminado ya la participación en esta organización del primer mundial organizado por tres países, los de Norteamérica, México, Estados Unidos y Canadá. Ahora solamente creo que ya quedarán partidos en los Estados Unidos, que serán octavos, cuartos de final y posteriormente semifinal y la gran final. Todavía hasta el 19 de julio habrá partidos de fútbol ya más espaciados, ya no tan intensos, pero siempre muy buenos, y veremos quién será finalmente el campeón. Por lo pronto ayer, nuevamente desde muy temprano en la Ciudad de México, los fanfests y los centros de aficionados se llenaron. En total fueron 1,350,000 personas las que se reunieron sobre todo en la zona céntrico de la capital del país, Paseo de la Reforma, el Zócalo capitalino, el Monumento a la Revolución. Y a comparación de lo acontecido la semana pasada, el martes pasado, ahora sí hubo organización. El gobierno de la Ciudad de México destinó alrededor de 18,000 elementos de la policía para cuidar la zona, se limitó la capacidad principalmente en el Ángel de la Independencia, se instalaron más pantallas gigantes, también se limitó la presencia en el Zócalo capitalino y afortunadamente esta mañana el gobierno de la ciudad está reportando saldo blanco. La jefa de gobierno de la Ciudad de México y el jefe de la policía capitalina, Pablo Vázquez, informaron que ayer hubo muy buena coordinación, y a comparación, insisto, del martes, donde lamentablemente murieron 4 personas, esta vez se celebró el partido de México-Inglaterra con orden y sobre todo con saldo blanco. Escuchemos lo que ayer en la noche, ya después del partido de la selección mexicana, informó la jefa de gobierno y el secretario de Seguridad Ciudadana capitalino, Pablo Vázquez. Escuchemos a Clara Brugada y a Pablo Vázquez.
1: Más de 1,350,000 personas disfrutaron este partido a lo largo y ancho de la ciudad. Fue un partidazo, un gran reconocimiento a la selección nacional por el papel que han jugado en este mundial. Dejaron su corazón en la cancha y dejaron el corazón de los mexicanos latiendo. Son un orgullo nacional. Saldo blanco en este momento. Se está haciendo el desaforo.
2: Seguimos desplegados desde muy temprano en la mañana por instrucciones de la jefa de gobierno. Más de 17,000 policías han cuidado a la gente. Todo ha salido muy bien. Estamos ya llegando a las horas finales. Vamos a estar con toda la ciudadanía hasta que la última persona desafore los lugares donde se ha visto el partido. Le pedimos a todos que sigamos con esta buena participación, con esta armonía que ha caracterizado a este día y hasta el último momento. Aprovecho para agradecer agradecerle, por supuesto, a todas y todos mis compañeros policías.
0: Pues ahí está Saldo Blanco, aunque hay que recordar, y esto no se puede olvidar, 4 personas murieron en los festejos del martes pasado, cuando la selección mexicana venció a Ecuador, y eso nos debe de quedar todavía como una, pues un saldo pendiente. El gobierno capitalino debe de responder por qué en un festejo de un partido de fútbol murieron 4 personas. Eso no se puede olvidar, por más exitoso que haya sido el operativo el domingo, el día de ayer, no se puede olvidar que 4 personas fallecieron, y eso no podemos darle la vuelta a la hoja, ¿eh? Se debe de haber responsabilidades, y sobre todo, pues se debe de informar por qué pasó eso, porque estamos hablando de la seguridad de todos los capitalinos. La presidenta Claudia Sheinbaum acudió al Estado de México, a Nezahualcóyotl, a ver el partido de fútbol ayer por la noche. Estuvo con la gobernadora del Estado de México, Delfina Gómez. Hay que recordar que la presidenta pues estuvo yendo de fanfest en fanfest, pero de los pequeñitos, estos que pueden tener algún tipo de control tanto en la asistencia como en pues las manifestaciones que pudieran hacerle a la presidenta. Hay que recordar que durante los meses, las semanas previas al Mundial, ella había dicho que verían los partidos de fútbol en el Zócalo. No lo pudo hacer ni en la inauguración ni en los demás partidos. De hecho, en 2 partidos se tuvo que quedar dentro de Palacio Nacional para ver los partidos de fútbol. Pero ayer estuvo en Nezahualcóyotl, en el Estado de México, y al término del partido felicitó a la selección mexicana por haber jugado como jugó. Escuchemos a la presidenta.
3: Vamos, México, siempre. Sí, mucho, entregaron todo. Felicidades.
0: México no solamente metió goles en la cancha, sino también como país al haber sido uno de los coorganizadores de este mundial. La Canaco Servitur, la Cámara Nacional de Comercio y Servicios y Turismo de la Ciudad de México estimó una derrama de este mundial en 22 mil millones de pesos tan solo en lo que llevamos del mundial. Es un gran negocio organizar un mundial de fútbol. Sí tiene muchos problemas, principalmente políticos y sociales, pero es un gran negocio, y los empresarios organizados en la Ciudad de México estiman 22 mil millones de pesos de derrama económica. Se pues tuvo un auge importante en el turismo, en la hotelería, también en el empleo. Se crearon alrededor de 80 mil empleos temporales y se tuvieron algunas mejoras en infraestructura urbana, que esperemos estas se puedan quedar. ¿Cuál es el saldo después para la selección mexicana? Ayer dio conferencia de prensa ya por la noche Javier Aguirre, se despidió ya como director técnico. Este hombre, que ha sido director técnico creo que hasta en 3 ocasiones, ha tenido buenos saldos, aunque no se logró nunca ir al quinto partido. Pero así se despedía ayer el director de la selección mexicana, Javier Aguirre, un mexicano exitoso por donde lo quiera ver. Escuchemos lo que dijo Javier Aguirre.
4: A Rafa Márquez, que continúa con esto, que le vienen 4 años muy buenos. Hay una base sólida. De verdad te diría que no hay un solo jugador que destaque por encima de nadie, ¿no? La familia está muy junta. Estamos ahora sufriendo para ver el diagnóstico de Santi, que se fue al hospital. Es muy doloroso porque soñamos, nos ilusionamos, y caer de esta manera duele mucho. Yo te diría que los 26 me hicieron muy feliz. 2 meses cumplidos mañana juntos. Que deben de irse con la cabeza en alto. Si hay una mira, una crítica, tiene que ser al entrenador, porque ellos, como bien dices, se dejaron la piel en el campo y pueden mirar de frente a todo mundo. Si hay algo que reprochar, pues es obviamente al entrenador, porque él decide quién y cómo. Y hoy no pudo ser, y la pena es que efectivamente, dices bien, la ilusión que tenía la gente, no pudimos concretarlo, no pudimos darle una noche más de alegría. Pero de entrada, y aprovecho este espacio para agradecerle a todo el público mexicano, los que vinieron, los que no pudieron, los que los fanfests en todo el país. Estos cinco partidos fueron inolvidables. Yo me despido de la selección, me despido del Estadio Azteca, fue mi último partido aquí. Y me voy también con mucho orgullo después de tantos y tantos y tantos años. Con mucho orgullo y mucho sentimiento, porque aquí viví gran parte de mi vida futbolística.
0: Pues ahí está, se cierra un ciclo, el ciclo del Mundial de México 2026, organizado también por Estados Unidos y Canadá, pero el que nos importa es el mexicano. A todas luces, en materia de espectáculos, un éxito en México. Vamos a ir un corte y regresamos con más información.
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0: Pues bueno, se terminó el Mundial, ya venía yo en calles muy temprano esta madrugada, cercanos al Estadio Ciudad de México, que volverá a ser el Estadio Azteca para todos los mexicanos. Ya sabe que el estadio se le cambió el nombre, pues porque la FIFA no acepta marcas locales, marcas que no sean sus patrocinadores, y entonces ante la falta de pues un patrocinador del estadio, pues se decidió ponerle los nombres de cada una de las ciudades en donde se encuentran los estadios. Así fue Estadio Ciudad de México, Estadio Guadalajara y Estadio Monterrey, al igual que lo hemos estado viendo con Nueva York, con Kansas City, con Houston, con Dallas, por ejemplo, o más arriba con Vancouver y todas estas ciudades canadienses que también participaron en el Mundial de Fútbol. A todas luces, como le digo, exitoso el Mundial y quedará en la historia como un Mundial muy emocionante. Ya vendrán algunas comparaciones, que si México fue más alegre que los Estados Unidos, que si Canadá. Bueno, cada cultura es representativa y tiene la riqueza que da pues su gente, pero México obviamente tiene el sabor latino. No vinieron las grandes selecciones, quizás solamente Inglaterra, España y Uruguay jugaron allá en Guadalajara, Países Bajos jugó en Monterrey, pero bueno, esas selecciones como Brasil, como Argentina, que son muy populares, pues finalmente no jugaron en México, jugaron allá en los Estados Unidos. Francia, que es la gran candidata para ganar el Mundial, pero bueno, fue un Mundial para México bastante bueno, y quedará pues en la historia como un gran mundial, el tercero organizado por nuestro país. Pero ¿qué cree? Hay que regresar al México normal, al México de todos los días, al México con muchos retos, al México en donde después del mundial probamos que podemos unirnos para que seamos buenos mexicanos, para que este país quede muy bien. Y uno de los retos que tenemos es obviamente el combate a la violencia, pero también la exigencia para que nuestros políticos estén a la altura del gran pueblo que se ha unido en torno al deporte, pero que también se estará uniendo en torno a un país que debe ser cada día más fuerte, más seguro, menos corrupto y más alegre para todos. Y uno de los temas que debe de estar pendiente es el combate a la corrupción. Lamentablemente en México la corrupción no ha reducido los grandes índices, y por más que se hacen esfuerzos, pareciera que la clase política se protege. Mira, la semana pasada fue detenida Hilda Lozoya Austin. Ella es la hermana de Emilio Lozoya Austin, quien se encuentra en el reclusorio norte, este exdirector de Petróleos Mexicanos, acusado de haber participado en el fraude de la empresa petrolera brasileña Odebrecht, pero también en la compra fraudulenta de una planta que que se dedicaba tentativamente a la producción de fertilizantes, esta planta de agronitrogenados que se le compró al empresario Ancira, dueño entonces de AMSA, una planta que llevaba 14 años sin trabajar, sin funcionar, y se compró por $475 millones. Emilio Lozoya, junto con toda una camarilla que hoy está completamente impune, porque no solamente lo hizo Emilio Lozoya, pues bueno, compró esta planta y empezó a lavar el dinero, y metió en este sistema de lavado de dinero a su hermana. No sé si de manera pues colaborativa o simplemente por haber sido su hermana, pero la metió en el asunto. Y desde entonces, desde 2019, ha sido investigada Hilda Lozoya. Ha interpuesto 5 amparos que le había permitido estar en libertad. Sin embargo, la semana pasada, cuando estaba en el Aeropuerto Internacional de la Ciudad de México, fue detenida. La Fiscalía General de la República informó que fue detenida e ingresada a un centro penal de justicia federal del Reclusorio Norte para que un juez decidiera su situación jurídica. Finalmente, este fin de semana, Hilda Lozoya Austin fue puesta en libertad. Hasta el momento no se le acreditan los delitos de lavado de dinero. Ella vivía en Suiza y en algún momento, siendo estudiante, un banco suizo identificó que tenía pues una transferencia de $1,000,000. O sea, se le hizo muy raro que un estudiante pudiera tener un depósito de $1,000,000, y empezó la investigación. Finalmente fue detenida después de 5 intentos Hilda Lozoya Austin y fue liberada este fin de semana por parte de un juez. Ya se informó que pues la Fiscalía General de la República pues no aportó pruebas de haber investigado durante los últimos 3 años el paradero de Hilda Lozoya Austin, ni la citó a comparecer ante el Ministerio Público, por lo que un juez ya decidió pues darle la libertad condicional a la hermana del exdirector de Petróleos Mexicanos para que pueda enfrentar por lo pronto en libertad su juicio. No se encontró ningún peligro de que Hilda Lozoya Austin se pudiera dar a la fuga y por eso se le liberó. El próximo martes se estará determinando si se es vinculada a proceso por su presunta participación en operaciones con recursos de procedencia ilícita. El viernes pasado, la presidenta Claudia Sheinbaum dijo que existían las pruebas suficientes para probar que pues Hilda Lozoya Austin había participado en todo un esquema de lavado de dinero por la compra de esa planta chatarra de agronitrogenados a AMSA. La presidenta dijo que sería la Fiscalía General de la República quien informara del proceso, pero para ella había las pruebas suficientes para tener a Hilda Lozoya Austin tras las rejas. Escuchemos lo que dijo el viernes pasado la presidenta Claudia Sheinbaum.
1: Toda la información la Fiscalía, es una detención de la Fiscalía General de la República. Lo que nos informó la fiscal es que hay pruebas de su participación en el fraude de nitrogenados. Para recordar un poco, el fraude de agronitrogenados que se hizo fue una compra de una planta de fertilizantes que en su momento se había privatizado a Ancira, Altos Hornos. Esa planta se privatizó y se abandonó. Y Pemex la compra, nada más que la compra a un precio muy, muy alto, de más de 200 millones de dólares. A partir de ahí viene una investigación en el periodo del fiscal Gertz Manero. Se detiene incluso a Ancira, después se libera porque supuestamente iba a pagar una cantidad muy importante para regresarle al erario. Sin embargo, pues paga una parte menor y sale fuera del país. Todavía sigue pues ese tema pendiente. ¿Quién era director de Pemex entonces? Emilio Lozoya, que participa pues en este fraude.
0: Que cuando fue detenida Hilda Lozoya Austin, esta mujer acusó que se trataba de un asunto político y no jurídico. Dijo que se buscaba tener culpables porque el gobierno lo necesitaba. La presidenta Claudia Sheinbaum obviamente rechazó esta aseveración. Dijo que ni siquiera la Fiscalía General de la República le había informado de la detención o que se iba a detener a Hilda Lozoya Austin, algo que se pone en duda. ¿Por qué? No porque lo haga la Fiscalía. El asunto es que la fiscal general de la República, Ernestina Godoy, es una mujer extremadamente cercana a la Cuarta Transformación. Es senadora con licencia. Fue la consejera jurídica de la presidencia hace apenas unos cuantos meses. Y hoy es la fiscal general de la República, una fiscalía que debería de ser autónoma e independiente. Y por eso, pues es difícil creerle a la presidenta que no sepa de estos casos, pero por lo pronto la presidenta dijo que la Fiscalía General de la República informaría sobre este tema y que de ninguna manera había un tinte político en la detención de Hilda Lozoya. Escuchemos.
1: Hilda hermana pues está vinculada particularmente con depósitos y otros esquemas en donde la Fiscalía desde entonces tenía orden de aprehensión contra ella y por eso se ejecuta la orden de aprehensión. Ella estaba fuera del país y cuando llega a México se le detiene. Repito, la Fiscalía tiene que dar mayor información, pero este es el contexto en el cual se detiene esta persona y no tiene nada que ver con un asunto político. De hecho, nosotros no fuimos informados de la detención de ella hasta que no ocurre. Y es que la fiscal informa al Gabinete de Seguridad por qué se detiene, cuáles son las presuntas responsabilidades de esta persona.
0: Este fin de semana, una juez decidió liberar por lo pronto a Hilda Lozoya Austin por no considerar que pueda darse a la fuga y también por faltas a pues al proceso, ya que la Fiscalía General de la República, según la jueza, nunca la citó, no la llamó un ministerio público, y esto permite que por lo pronto en estas horas Hilda Lozoya Austin se mantenga una libertad condicional. Será el próximo martes, el día de mañana, cuando un juez ya analice su caso y vea, decida si se le vincula a proceso y entonces si tenga que ingresar al reclusorio norte o pueda mantener el proceso de investigación pues en libertad. Ya lo veremos. El asunto es que este tema de Emilio Lozoya nos lo pintó la Cuarta Transformación como el gran caso de combate a la corrupción, que iba a penetrar al sistema priista pasado, al de Enrique Peña Nieto, que se vio involucrado en el caso de Odebrecht. Recuerde usted esta empresa brasileña petrolera que pues parecía que sacaba más barriles de corrupción que de petróleo. Infestó a toda América Latina, inclusive en Estados Unidos y en Canadá. Hubo algunos casos de corrupción por parte de esta empresa brasileña, y no se diga en Sudamérica, en donde presidentes o expresidentes cayeron. El caso de Alan García, ¿se acuerda usted? Que se suicidó cuando iban a detenerlo por este caso de Odebrecht. Lo cierto es que el combate a la corrupción pareciera ser uno de los males de nuestros sistemas políticos, democráticos o no democráticos. La corrupción, lamentablemente, mancha más que el petróleo. Y es lo que está afectando a nuestras sociedades. El caso de Emilio Lozoya, pues está en la cárcel, sí, y está pagando lo que pudo haber hecho. Pero la corrupción ha bajado en este gobierno. Ya podemos decir que la corrupción es un saldo ya hecho, realizado por parte de nuestra sociedad. O todavía es un reto de los que nos quedan y tenemos que seguirle poniendo mucha atención. Vamos a ir a un corte y regresamos con más información.
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1: Y cuando son las 7:33 tiempo del centro de México, ya de esta mañana, mañana de lunes, lunes 6 de julio del año 2026, mañana de regresar a la realidad, ¿no? Ya después de este mundial extraordinario que tuvimos aquí en nuestro país, que lo organizamos con Estados Unidos y Canadá, pero que para los mexicanos fue un gran mundial, con muchas alegrías, muchas satisfacciones, pero también con muchos retos. Insisto, no puede ser olvidado que 4 personas murieron en los festejos del martes pasado por una descoordinación del gobierno que no garantizó lo que tenía que garantizar, que era la seguridad de todos los asistentes. ¿Por qué? ¿Por qué es tan grave lo que pasó el martes que no tenemos que olvidar con todo lo que ha pasado en estos últimos días? Porque el gobierno fue el principal convocante de esas reuniones, de esos festejos. Yo oía a la jefa de gobierno, a funcionarios del gobierno de la ciudad invitando a que los mexicanos estuviéramos celebrando estas victorias que tuvo la selección mexicana durante la fase de grupos y también los 16avos de final. Se instalaron pantallas gigantes para que la gente fuera. Pero no hubo organización, no hubo protección civil, no hubo seguridad. Y de pronto, pues la jefa de gobierno salía muy alegre diciendo, ya se reunieron más de 1,000,000 de personas. Sí, pero ¿en qué condiciones? ¿Y qué es lo que veíamos después? Imágenes donde chicos, adolescentes, jóvenes, adultos, se peleaban, se embriagaban, se tiraban, se subían a estructuras, se ponían en peligro, hacían retos en redes sociales sin ningún tipo de límite. Y la autoridad. ¿Realmente debemos de tener una autoridad que te permita hacer todo o que te permita hacer cosas en orden? Donde la autoridad se vea, se sienta, pero que no abuse. Una autoridad que esté ahí presente para que te sientas seguro, para que te sientas a gusto para poder celebrar. Ya después de ahogado el niño, lamentablemente, de muerto de 4 personas, ayer se aplicó un operativo en la Ciudad de México, que sí fue exitoso. Afortunadamente no pasó a mayores, no hubo grandes problemas, ni tampoco hubo problemas serios en materia de seguridad. Se limitó, desde el viernes pasado se informó que se iban a limitar la presencia de aficionados en el Ángel de la Independencia, en el Zócalo Capitalino, se iba a fragmentar el Paseo de la Reforma para que no pudieran pues caminar de alguna manera apachurrados todos con este reto que se llama Nademos. Bueno, lo cierto es que ayer sí hubo orden y por lo pronto hicieron algo en las autoridades, pero insisto, no podemos olvidar que 4 personas lamentablemente murieron en los festejos del martes pasado y debe de haber responsabilidades. ¿Por qué? No es porque yo quiera que algún funcionario caiga, no, el asunto es que no debe de repetirse esto. No debe de volver a pasar que 4 personas hayan muerto por algo tan insignificante como es la celebración de un triunfo de un partido de fútbol. Bueno, por lo pronto ayer la jefa de gobierno de la Ciudad de México por la noche, después que terminó ya el partido de fútbol, informó que hubo saldo blanco el día de ayer. Ayudó un poco que perdió la selección mexicana, ¿no? Si hubiera ganado la selección, pues yo creo que todavía estarían festejando ahí en Paseo de la Reforma, pero no, aunque se mantuvieron los espectáculos. De todas maneras hubo fuegos artificiales en el Ángel de la Independencia, en la Torre Latinoamericana, pues bueno, pues también se bajaron mucho los ánimos y poco a poco la gente después del partido se fue retirando a su casa porque además estaban súper mojados después de la lluvia de ayer por la tarde. Bueno, la jefa de gobierno y el secretario de Seguridad Ciudadana, Pablo Vázquez, informaron que hubo saldo blanco el día de ayer. Fueron más de 1,300,000 los asistentes a los diversos fanfests o centros de aficionados que se instaló conforme y con motivo de este mundial de fútbol. Escuchemos a la jefa de gobierno.
2: Más de 1,350,000 personas disfrutaron este partido a lo largo y ancho de la ciudad. Fue un partidazo, un gran reconocimiento a la selección nacional, por el papel que han jugado en este mundial. Dejaron su corazón en la cancha y dejaron el corazón de los mexicanos latiendo. Son un orgullo nacional. Saldo blanco, en este momento se está haciendo el desaforo.
1: Seguimos desplegados desde muy temprano en la mañana por instrucciones de la jefa de gobierno. Más de 17,000 policías han cuidado a la gente. Todo ha salido muy bien. Estamos ya llegando a las horas finales. Vamos a estar con toda la ciudadanía hasta que la última persona desafore los lugares donde se ha visto el partido. Le pedimos a todos que sigamos con esta buena participación, con esta armonía que ha caracterizado a este día y hasta el último momento. Aprovecho para agradecerle, por supuesto, a todas y todos mis compañeros policías. Bueno, ahí está el reporte del gobierno de la Ciudad de México hasta el momento, ya esta mañana, revisando ya tanto las redes sociales como también todo el informe de la policía capitalina. Afortunadamente, pues saldo blanco, efectivamente, el día de ayer no hubo problemas para desalojar a las personas que se reunieron en Paseo de la Reforma en el Zócalo capitalino. Y así debería de ser. Nos podemos reunir los mexicanos por cualquier motivo y en cualquier parte de nuestras ciudades, pero siempre debemos de tener la seguridad que nos debe de brindar los gobiernos, y no porque le querramos echar la culpa siempre a los gobiernos, simplemente son los obligados constitucionalmente a garantizar la seguridad en este país. Y ya este lunes se aplica el programa Hoy No Circula de manera normal. No circulan los vehículos con engomado amarillo, terminación en sus placas 5 y 6 que no tengan los hologramas 0 y doble 0 del Valle de México. Ahora nos vamos hasta NTR Guadalajara con mi compañera Nivia Cervantes. Adelante, Nivia, te escuchamos. Muy buenos días.
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3: Alberto, cuando son las 7 de la mañana con 40 minutos desde esta perla tapatía, compartirte que, bueno, el cielo está nublado, quizá como nuestros corazones, luego de la derrota de la selección mexicana la noche de este domingo, y bueno, prácticamente nuestra despedida de esta justa deportiva, de esta Copa Mundialista 2026. Cielo nublado, la previsión para hoy es que así se sostendrá a lo largo de algunas horas, luego vendrá la lluvia, está prevista a partir de las 2 de la tarde, y a lo largo de la tarde. Es, reitero, la previsión del Instituto de Astronomía y Meteorología de la Universidad de Guadalajara. En lo que respecta a la calidad del aire, es de regular a buena esta mañana, de acuerdo al reporte de la Secretaría del Medio Ambiente y Desarrollo Territorial. Y compartirte, Alberto, que el gobierno de Jalisco confirmó que hubo saldo blanco durante el partido al cual se enfrentó nuestra selección mexicana este domingo por la noche con Inglaterra. Y bueno, este operativo que fue implementado transcurrió, dice la autoridad, sin incidentes graves, solo atenciones menores por malestares. Esto en los diferentes sitios donde se instalaron las pantallas gigantes con la intención de que pues se pudiera disfrutar, y en caso de que hubiera triunfo, pues también esta celebración. Se confirma, reitero, saldo blanco. Se reporta el traslado de 4 personas por congestión alcohólica. Para cuidar a los aficionados, las autoridades desplegaron más de 3,000 elementos de seguridad de los 3 órdenes de gobierno, incluyendo la Guardia Nacional y el Ejército Mexicano. La vigilancia, por supuesto, que se concentró en este FIFA Fan Festival del Centro Histórico y el de la Glorieta La Minerva, y se incrementó la presencia policial. Se instalaron también pantallas adicionales en esta zona de La Minerva para evitar las aglomeraciones peligrosas. También comentarte, Alberto, rápidamente que la Fiscalía General de la República aseguró aproximadamente 2,800 litros de presunto hidrocarburo durante un cateo realizado en un inmueble del poblado Lo de Guevara, en

0: prevenir y sancionar los delitos en materia de hidrocarburos. Alberto, la información desde Jalisco. Muy buenos días.
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2: Hola, ¿qué tal? Te saludo desde Zacatecas con lo más destacado. El ISTESAC informó que de no aplicarse nuevas medidas, sus reservas podrían agotarse en 2034. De acuerdo con el estudio actuarial con corte al 31 de diciembre de 2024, el director del instituto, José Ignacio Sánchez González, explicó que actualmente hay más de 18,000 trabajadores activos y más de 6,200 pensionados, mientras la nómina de pensiones representa ya el 40% de las y los trabajadores en activo. Aunque el déficit actuarial se redujo a 1.896 millones de pesos tras la reforma de 2024, el instituto insistió en fortalecer su fondo para garantizar la viabilidad de las pensiones. En más información, el Sindicato Independiente de Trabajadores de Telesecundarias del Estado de Zacatecas y la Sección 58 del CENTE se pronunciaron en contra de la desincorporación del Hotel Parador del ISTESAC al considerar que aún existen procesos legales pendientes y que no se ha cumplido con la normatividad del instituto. Los representantes sindicales señalaron que la medida afectaría el patrimonio de las y los cotizantes. Además, Ernesto Macías Silva, dirigente del Sindicato Independiente de Trabajadores de Telesecundarias del Estado de Zacatecas, recordó que este tema comenzó a discutirse hace un año mediante una votación que calificó como condicionada, por lo que insistió en revisar a fondo el procedimiento. En otros temas, la Secretaría de Finanzas del Gobierno Estatal no ha logrado recuperar 600,000 pesos de un préstamo personal otorgado a un constructor durante el sexenio de Miguel Alonso Reyes, de acuerdo con observaciones de la Auditoría Superior del Estado. El crédito por 1,000,000 de pesos fue entregado en enero de 2015 a Carlos Mier Álvarez y debía liquidarse en octubre del mismo año mediante un título de crédito. Aunque se inició un juicio mercantil, no ha sido posible localizar al deudor. En 2018 se recuperaron 400,000 pesos en dos pagos, por lo que el adeudo pendiente es de 600,000 pesos. Hasta aquí la información desde el estado de Zacatecas. Le invito a que continúe en Informativo NTR.
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1: Y bueno, pues vamos a regresar a nuestro país, ya después de este mundial, de la efervescencia que provoca el fútbol, la selección mexicana, y vamos hacia los pendientes que tenemos en México, en donde hay que decirlo, nos están goleando, lamentablemente nos están goleando. Hay muchos temas que quedan pendientes, que a veces pareciera que las autoridades le apuestan al olvido. Está el caso de la corrupción, el caso del combate al narcotráfico, la complicidad de políticos con el narcotráfico y otros temas que debemos de abordar y reflexionar los mexicanos. Y precisamente para analizar algunos de estos temas, yo le agradezco muchísimo a Eduardo Bojórquez, él es director ejecutivo de Transparencia Mexicana, que esté con nosotros. Eduardo, qué gusto saludarte.
2: ¿Cómo estás, Alberto? Muy buenos días.
1: Muchísimas gracias, Eduardo. Pues, ¿por dónde comenzar cuando hablamos contigo en materia de transparencia en nuestro país, de combate a la corrupción? Hay muchos temas todavía pendientes, pero te quiero preguntar sobre este caso reciente. Vamos a ir de lo más reciente hasta hasta la fila que tenemos de temas. El tema de Hilda Lozoya Austin, nos los mostraron el jueves y viernes por parte de la Fiscalía y la Presidencia de la República como un hecho que ahora sí se iba a hacer justicia en el caso de la planta de agronitrógeno. Vimos que la fiscalía tiene serios defectos, así lo dijo una juez, y puso en libertad por lo pronto a Hilda Lozoya. ¿Qué va a pasar más adelante? No lo sabemos, pero este tema del combate a la corrupción en materia de petróleos mexicanos pareciera que solamente se quedan algunas notas informativas, pero no llegamos hasta el fondo, ¿no?
2: Pues mira, se van acumulando los casos, porque la verdad es que traemos ya desde el periodo de Peña Nieto, más los que se acumularon en la administración de López Obrador, y son asuntos que yo me imagino que cuando están a punto de prescribir, Alberto, pues hay un intento, ¿no?, de armar de judicializar una carpeta, ¿no?, de las que están abiertas en la Fiscalía General de la República. Pero el hecho de que hasta ahora nos enteremos de la posible participación de la hermana de Emilio Lozoya, pues también confirma algo muy delicado, y es que el fiscal Gertz no fue contra todos aquellos que podía imputar en su momento. Entonces, se están acumulando los casos. La verdad es que no se ven por parte de las distintas autoridades, pues más que algunos atisbos de actuar, y realmente cuando contra quien van, pues perdió la protección política. Nunca cuando están en el poder, nunca cuando están, digamos, vinculados a los grupos que en este momento les pueden dar protección política. Hay una enorme acumulación y además hay un uso, yo no te diría que selectivo, porque seguramente hay elementos para proceder, lo sabemos en el caso Lozoya, pero sí te diría que tienes que esperar a que pierdan protección para que se pueda actuar contra estos casos que lastiman no solo las finanzas del gobierno, sino la imagen y la reputación del país, Alberto.
1: Sí, lamentablemente son casos que no ahí se quedan y nunca llegan a ningún tipo de castigo, por más que toda la sociedad sepa que ahí hubo un gran acto de corrupción. Y como bien dices, Eduardo, se van acumulando los casos. También la semana pasada, en pleno mundial, pues empezó a dar información de algo que ya también todo mundo sabía. A Ismael El Mayo Zambada lo agarraron los agentes de los Estados Unidos. Esto que tanto ha peleado los gobiernos de la Cuarta Transformación, de que no se viole la soberanía, pareciera que la única opción es esa, que vengan agentes de los Estados Unidos, no le informen al gobierno mexicano y se lleven un activo tan importante como fue Ismael El Mayo Zambada. ¿En dónde queda nuestro país? Más allá de las quejas que puedan darse desde la mañanera, tenemos un país que no goza de la confianza internacional para poder combatir uno de los principales males que tiene el mundo, que es el tráfico de drogas, principalmente de fentanilo.
2: Mira, yo creo que aquí hay varios fenómenos que hay que tener en consideración. Mira, por un lado, México ha sido muy generoso con las empresas de Estados Unidos cuando corrompen en México. Creo que ese es un asunto que por razones diversas hay que recuperar ahora. Te acordarás de aquel famoso caso Walmart, ¿no?, donde se encontró incluso en los Estados Unidos responsable a Walmart de haber hecho pagos irregulares, ilegales, para abrir 40 tiendas. Del lado de los Estados Unidos, ese caso se investigó, se llegó a un acuerdo judicial, así se llama, porque se declaró culpable Walmart, pero del lado de México no. Y yo creo que ha sido muy generoso el gobierno mexicano, generoso no creo que por gusto, Alberto, sino porque traen con la que le pisen, ¿no? Y no ha aplicado pues el mismo rasero a las empresas o a los actores económicos que sobornan en México cuando vienen de Estados Unidos. ¿Por qué digo esto, Alberto? Porque cuando tú no aplicas la ley de este lado contra los intereses del otro, te quedas sin cartas para negociar y te quedas sin la posibilidad de decir, bueno, a ver, de los dos lados se cuece nada. El presidente Trump está siendo acusado duramente todos los días por la prensa de los Estados Unidos de estar metido en asuntos de corrupción alrededor de plantas en Asia Central, de inversiones, de subsidios, incluso el famoso avión presidencial. Entonces, cuando tú haces una aplicación selectiva de la ley y te empiezan a buscar a ti y tú no respondes con la misma fuerza, pues eres extraordinariamente vulnerable, Alberto, ¿no? Porque efectivamente fue evidente la molestia del expresidente López Obrador cuando se detuvo al Mayo Zambada porque no le avisaron, ¿no? Esa fue, digamos, una y otra vez la posición del presidente. Y bueno, al reconocer que el gobierno de los Estados Unidos sí estaba involucrado, se confirma, ¿no?, que no le hayan avisado y que esa falta de aviso tiene que ver con que no había confianza de que del lado mexicano se fueran a investigar y actuar contra estos actores que para los Estados Unidos son terroristas y para nosotros son parte del crimen organizado. Yo creo que aquí tenemos que entender que la corrupción, la relación de corrupción y crimen organizado está dejando en una posición mucho más vulnerable a la seguridad nacional que la simple arenga o que el simple discurso nacionalista. Tenemos que estar preparados porque no estamos hablando de un gobierno honesto del lado de los Estados Unidos. Estamos hablando de un gobierno que está duramente acusado de corrupción y que para desviar la atención sobre los casos que están ocurriendo en los Estados Unidos, por supuesto que va a actuar en el resto del mundo y va a acusar a otros de estar involucrados con el crimen organizado o con casos de corrupción. Creo que aquí, Alberto, hay que dejarlo muy claro. Es permitir la corrupción, permitir la connivencia de la corrupción y el crimen organizado, no actuar por cuenta propia, nos deja en una posición de vulnerabilidad en términos de seguridad nacional, porque el mundo está cambiando, la geopolítica global está en plena efervescencia, se está moviendo hacia otros lados, y en lugar de poder atacar y criticar la corrupción en los Estados Unidos, el hecho de que tengamos cola que nos pisen, pues nos hace no solamente no poder hablar de ella, sino incluso ser vulnerables a este tipo de operativos, Alberto.
1: Y sobre todo la imagen, el que no se haya querido entregar a Rubén Rocha Moya, hacen, ¿crees, Eduardo, que se tenga etiquetado a nuestro gobierno como un gobierno cómplice de bandas de corrupción, de bandas del narcotráfico, tal como se anuncian por algunos funcionarios de los Estados Unidos? ¿Crees que esta imagen se quede en el gobierno mexicano?
2: Bueno, no solo se queda para el gobierno de México, se queda para todos los mexicanos, Alberto, porque habrás visto en estos días, ¿no?, cómo la prensa ecuatoriana, la prensa argentina, ¿no?, sugieren que también cuando ganamos en el fútbol, incluso, ¿no?, hubo amenazas del crimen organizado, hubo una relación con grupos delictivos. No solo se queda en nuestra clase política, digo, la reputación de los políticos en el mundo nunca es buena, Alberto, se va transminando al país y se va dando la impresión, y creo que eso es lo que hemos descubierto en las últimas semanas, de que podemos ser un país muy muy alegre, muy buen anfitrión, muy generoso con quien nos visita, pero que nuestra fama es la de ser un país que está imbricado con la corrupción y el crimen organizado, y eso afecta, además de la reputación y de la imagen de los mexicanos, pues también las inversiones. El dinero se vuelve más caro porque las inversiones sienten que van a correr un mayor riesgo, y cuando hay riesgo financiero, pues eso hace que el dinero fluya menos, que las inversiones sean más cuidadosas, o peor aún, que esas inversiones sean inversiones ilegales que se van sumando al caudal de flujos ilícitos de dinero que hay en el mundo. Entonces, ojalá se quedara en la reputación de un partido o de otro partido, o de la clase política, ¿no? Se convierte en parte central, nodal de la reputación del país, Alberto. Y de todos, nos incluyo.
1: Sí, es una pena, y sobre todo porque estos retos van creciendo: la complicidad, la corrupción, los malos gobiernos, los gobiernos ineficaces, y esto, pues no se puede poner un orden, y quizá, pues a lo mejor con mayor cooperación con otras autoridades es donde podría tener la resolución. Han sido de alguna manera exitosos el caso de Chihuahua, el caso de Ismael El Mayo Zambada. ¿Se ha violado o no se ha violado la soberanía? Creo que son puntos, Eduardo, que hay que estar reflexionando. Si es mejor ya aceptar una colaboración transnacional, pero que sea equitativa, con orden, con revisiones, y eso quizás es lo que podría ser una buena solución a un conflicto, a un problema que es global, ¿no?, que no solamente es mexicano. Pero por lo pronto, Eduardo Bojórquez, director ejecutivo de Transparencia Mexicana, te agradezco, Eduardo, como siempre, tu amabilidad para platicar con nosotros.
2: Al contrario, Alberto, gracias a ti, como siempre, por la invitación y el espacio.
1: Muchísimas gracias. Nosotros vamos a un corte y regresamos con más.
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2: Y ahora pasamos con el primer tiempo de todos los deportes y Óscar Orozco. Adelante, Óscar, te escuchamos. Muy buenos días.
3: ¿Cómo estás? Un gusto saludarte a ti y a todo el auditorio de Informativo NTR. Vamos con la información deportiva más importante de este lunes. Lunes negro, o más bien domingo negro, domingo de frustración para la Selección Nacional Mexicana de Fútbol y para todo un país que estaba ávido, ilusionado de que la Selección Nacional Mexicana diera un paso importante por fin en las Copas Mundial, y no fue así. Una vez más, la frustración llega al país, a los aficionados al fútbol y para la selección tricolor de Javier Aguirre, que se queda en el camino, siendo derrotado por primera vez en una Copa del Mundo en el Estadio Azteca, en este místico escenario, en este legendario histórico monumento o catedral del fútbol. Ahí México perdió 3-2 ante Inglaterra y deja sus sueños inconclusos. Así es, México queda eliminado del Mundial de Fútbol 2026 y así se queda una vez más en instancia de octavos de final entre los mejores 16. No puede avanzar a los mejores 8, porque anoche se topó con un equipo inglés con bastante fortuna y bastante contundencia. Fue superado Inglaterra en la mayoría del partido, en los lapsos, pero supo matar, supo liquidar en los momentos oportunos. 2 errores de México en la primera mitad dieron al traste y tuvo que remar contra la corriente. 2-0 en la primera mitad, el resultado menos esperado por toda una afición que acudió al Estadio Azteca esperando este sueño, este milagro que continuara en la Copa Mundial. No fue así. Jude Bellingham, que había pasado un tanto desapercibido en la Copa Mundial, apareció al momento oportuno y con 2 latigazos prácticamente sentenciaba el partido desde la primera mitad. Inglaterra sin hacer mucho, bueno, si hablamos de sin hacer mucho, haciendo los goles oportunos, y así México tuvo que remar contra la corriente. Una, digamos que cubetada de agua fría para la afición fueron estos 2 goles. Cuando México jugaba mejor, dominaba, Inglaterra no sabía por dónde, se sentía acorralado, físicamente no apto, sin embargo sacando fuerzas de flaqueza y aprovechando dos errores, uno de ellos de Morita, que perdió el balón en el medio campo, dejando el cuadro bajo de México desguarnecido. Aprovecha el primer tiempo, César Montes un tanto desatinado, se decía que no iba a jugar porque estaba lastimado, lesionado, así aún así Aguirre lo metió al campo, pero fue insuficiente. México careció de esa contundencia y aún así Quiñones le devolvió vida a México en la primera mitad, marcando el gol que lo acercaba a un gol. Sin embargo, en la segunda mitad, cuando México se va a favorable con un hombre de más tras la expulsión de un jugador inglés, México parecía que soñaba con el empate y una voltereta espectacular e histórica. Aparece un error también en el cuadro bajo, deja botar el balón, el tal Rangel, que había tenido un mundial aceptable, se equivoca, sale mal, comete un penalti, y ahí Inglaterra con Harry Kane, que también había pasado desapercibido, manda el 3-1, esto fue ya lapidario. Aún así México se acerca con un 3-2 en un penalti cobrado por Raúl Jiménez, y así México 3-2, los últimos minutos fueron dramáticos, llenos de emociones, pero poca efectividad. México careció de ideas, se dedicó a meter delanteros para que por arriba trataran de perforar el arco inglés, los elementos ingleses que terminaron fundidos, pero eso sí, con mucho corazón, mucho pundonor. Veremos si este esfuerzo casi sobrehumano de los ingleses en el Azteca les permite avanzar o seguir avanzando, porque se van a enfrentar a una Noruega que, a pesar de que jugó con Brasil, llega un tanto descansadito. Inglaterra jugó al límite con 10 hombres realmente asfixiados, pero México se ahogó también en aproximaciones sin sentido. México careció de ideas en el último sector, en el ataque. Fueron ya jugadas muy cantadas, muy anunciadas, centros por arriba, sin buscar una pared en el área que sorprendiera a los defensas que estaban fatigados. Careció de ideas México. Javier Aguirre obviamente ordenó esto y México se perdió en cuanto a aproximaciones claras. Pickford se dedicó a defender, a despejar, fue la figura el portero inglés. Esto habla del buen desempeño de México, pero no siempre jugando bien ganas. Esto es de goles. Inglaterra festeja, no sé hasta dónde la vaya a alcanzar Inglaterra más adelante, pero lo que es cierto es de que tiene contundencia. Jude Bellingham, que con el Madrid no jugó a nada el torneo anterior, ahora tiene un mundial bastante aceptable el jugador y apareció en el momento oportuno. México se equivoca México en estas jugadas, en donde cuando mejor estaba permite estas dos anotaciones. Vivir a un equipo inglés que estaba realmente buscando a no perder, pero así es. Y una vez más la frustración, 4 años más de esa sensación de que se puede llegar a más y no se logra, esa tristeza, ¿no? Pero más que nada esa frustración, el ya merito, el equipo de los ratones verdes, el equipo de que juega bien pero nunca gana, y bueno, juega como nunca y pierde como siempre. Inglaterra, sin hacer mucha laraca, lo hace, y no se puede hablar de un aztecaso porque Inglaterra es un equipo poderoso, pero no estaba en México se siente, y eso es el dolor de perder un partido de este nivel, porque fue de cierta manera mejor en cuanto a desempeño, desarrollo, actitud y funcionamiento, pero no en cuanto a contundencia. Inglaterra lo supera 3-2, merecido para Inglaterra porque anotó los goles que tenía que hacerlo. Esto es de goles en un mundial. ¿A qué le importa Inglaterra si fue sometido por México? Si tuvo que sacrificar, si se quedó sin aire, si México tuvo el balón más tiempo. A Inglaterra no le importa haber sido sometido. Al final ellos celebran. México también, es cierto, se va con la cara en alto, como cada 4 años, y otra vez más, ¡oh, qué ilusión de México! Pero el resultado es el mismo. México se queda en instancia de octavos de final una vez más. No se avanza en este sentido. Se dio un quinto partido porque hay 48 selecciones. No llegó a recibir gol el tal Rangel, pero ayer recibió 3, 2 de ellos de manera absurda y un penalti que el mismo tal Rangel provoca. Así que México se va con esa frustración, ese dolor. Javier Aguirre lo dijo, ante esos equipos no te puedes equivocar. Y México se equivoca y se va eliminado. Triste desenlace para México, doloroso desenlace, la afición frustrada una vez más, viendo un equipo que jugó bien, que llegó a ilusionar a este país, y que al final el resultado es el mismo, en octavos de final, entre los mejores 16, nada cambia, México sigue igual, sigue la ilusión, y ahora a guardar las playeras verdes, negras y blancas, y a ver el mundial desde casa, y seguramente los mexicanos, pues apoyar a otra selección. Portugal, España, Inglaterra no creo, Noruega, porque Noruega despachó a Brasil, otro equipo que se va eliminado de manera frustrante, fracaso lo de Brasil, y México se convierte en el segundo equipo anfitrión eliminado, porque Canadá también fue eliminado el pasado sábado. Así que Noruega y a Inglaterra avanzan, se van a enfrentar el próximo sábado en Miami, dejando a dos equipos que parecía ya todo se estaba cocinando para enfrentarse el próximo sábado, un Brasil-México en cuartos de final. No es así. México no dio el ancho y Brasil menos. Brasil también fracasa y se va eliminado de manera estrepitosa, de manera espectacular. Un Brasil que es una caricatura de lo que había mostrado en años anteriores. Hoy Brasil no asusta a nadie. México llegó a ilusionar, pero una vez más se topa una Inglaterra que tuvo fortuna, contundencia, y obviamente, históricamente, pues ahí está adelante. ¿Hasta dónde le va a alcanzar? Hasta que Noruega quiera, porque Erling Haaland, una Noruega práctica también, contundente, dejó a Brasil con las manos vacías de mundial. Pues así, 2 europeos avanzan, y 2 del continente americano se quedan fuera. Javier Aguirre ya anunció que se va de la selección. Le cede la estafeta a Rafa Márquez, quien señala tiene una buena base, habrá continuidad, y ya de aquí en adelante, a partir de hoy lunes 6 de julio, Rafa Márquez será el técnico de la selección nacional mexicana. Triste desenlace para el tricolor en este mundial que nos puso a todos con nervios, con ansiedad, con la ilusión, sobre todo, de poder llegar a algo más alto, no fue posible una vez más. Qué triste desenlace del Tri, y ahora pensar en lo que sigue. Bien, pues ni hablar, tristeza, obviamente todos los centros de donde se vio el partido, pues hubo un desenlace triste, la gente regresó a sus casas pues con la tristeza, con la frustración, y hoy la situación vuelve a la realidad. México queda eliminado de la Copa Mundial de la FIFA 2026. Bien, por otra parte, habrá partidos este lunes, Portugal-España, 1:00 p.m, partidazo, CR7 contra los españoles, y también hoy Estados Unidos, el último anfitrión que queda vivo, se enfrenta a Bélgica, y ya el martes cierran los octavos de final, Argentina-Egipto y Suiza contra Colombia. Los duelos ya programados, el jueves de cuartos de final, Francia-Marruecos, y Noruega contra Inglaterra, sábado 3:00 p.m. en Miami. Hasta aquí la información deportiva de momento más importante de este lunes. Le deseo a la gente que tenga un excelente inicio de semana, cuídese mucho, le invito a que siga con nosotros en el noticiero, porque más información no le cambie

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1: Agradezco a Jorge Triana, él es vocero del Comité Ejecutivo Nacional del Partido Acción Nacional, que esté con nosotros. Jorge, qué gusto saludarte.
2: ¿Qué tal, Alberto? Buenos días, el gusto es mío. Buenos días para todos.
1: Muchísimas gracias, Jorge. Pues vimos en los últimos días la creación de dos partidos políticos a nivel nacional, uno de ellos de oposición. Algunos advierten que es pues el PRD reforzado, renacido. Otros advierten que pudieran tener ese poder de las manifestaciones ciudadanas de la Marea Rosa. ¿Qué política? Y no hablo del otro partido, porque sabemos que está dirigido por un morenista o por un integrante de la Cuarta Transformación, que podría ser simplemente un partido que le haga el juego a Morena. Me parece que dentro de su escenario para el Partido Acción Nacional, pues este partido no representaría mayor fuerza ciudadana. Pero Somos MX sí podría representar algún peso en la sociedad mexicana que está descontenta con el gobierno de la Cuarta Transformación. Jorge, ¿el nuevo partido Somos MX fracciona a la oposición o la va a unir o le va a dar más fuerza? ¿Cómo lo están viendo en el Partido Acción Nacional, Jorge?
2: Mira, yo creo que es muy positivo que existan varias alternativas para los ciudadanos, para elegir en libertad quienes quieren que dirijan las riendas de su municipio, de su estado, del país. Bienvenida a la creación específicamente del partido Somos México, que además le quieren arrebatar a la mala el nombre, creo que hasta los colores. Ha causado mucho nerviosismo la creación de este partido, provocó que hubiera incluso filtración de los padrones de sus militantes para que los duplicaran desde Morena e intentar sabotear su registro de mil formas. Al final del día es un hecho la creación de Somos México, a reserva de lo que diga el Tribunal Electoral. Nosotros le damos la bienvenida a este partido. Conocemos las personas que estuvieron haciendo un esfuerzo para su creación. Son personas con las que tenemos muchísimas coincidencias, con las que hemos trabajado en alianza en elecciones anteriores. Bienvenidos, insisto. El deseo que tenemos nosotros es que les vaya bien en esta elección, que mantengan su registro y que se sienten a platicar con nosotros para una eventual alianza hacia el 2030. ¿Pulveriza el voto opositor? Bueno, pues es que aritméticamente así pareciera, pero la realidad es que hay muchísimas personas que no coinciden con Morena, que necesitan un menú más amplio de alternativas para poder votar, porque no coinciden por un detalle o por dos detalles con alguna de las alternativas que tienen en este momento. Por lo tanto, creo que viene a reforzar este tipo de opciones que tiene la ciudadanía. Bienvenida a la creación de este partido. Y del otro, como tú dices, pues ni hablamos. Está creada por un diputado de Morena, es la tercera vez que obtienen su registro y bueno, pues seguramente funcionarán como parapeto del régimen durante una elección y van a perder su registro.
1: Jorge, ¿de qué tamaño es realmente la oposición desde la presidencia de la República, el sexenio anterior, el sexenio pasado? Los han derrotado, pero hemos visto estados como Coahuila, como Chihuahua, como Durango, en donde pues la realidad indica que es otra. No hay por lo pronto un juego así como lo dicen desde la presidencia, que es un partido o un país solamente a favor de la Cuarta Transformación, pero lo que sí vemos es que es muy limitada la oposición. Tienen elementos que hacen una buena batalla en el Congreso de la Unión, pero no se detienen las reformas electorales. No vemos a una sociedad tampoco pues muy animada con los partidos de oposición. ¿De qué tamaño ven ustedes a la oposición para 2027, que es quizá pues la primera etapa tan importante para ustedes como partidos políticos?
2: Mira, Alberto, me remito a los números fríos, dejando de lado por el momento las encuestas. Los votos de el PAN, del PRI, del PRD y de Movimiento Ciudadano en la última elección federal, que fue en el 2024, son de aproximadamente el 46% de la votación total en el país. Morena tuvo solamente el 54% de la votación, sin embargo tiene casi el 80% de la representación en la Cámara de Diputados por una sobrerepresentación fraudulentamente interpretada por los órganos electorales y que derivó en que tenga mayoría calificada el partido oficial en este momento y pudiera llevar a cabo todas estas reformas tóxicas para el país, por ejemplo, la desaparición de órganos autónomos o la reforma al Poder Judicial que captura jueces y magistrados. Entonces, el peso real, si nos remitimos a la última elección de la oposición, es de 46%, pero si nosotros vemos el desgaste que ha tenido Morena como partido de finales del 2024, es decir, desde el inicio de este sexenio a la fecha, pues ha habido un desgrane brutal. Nosotros pensamos, y haciendo el cálculo y con medición en mano, que ya es más grande la oposición que la simpatía con Morena y aliados en este momento, por lo menos estamos a mitades en este momento. Ciertamente esto no se refleja en encuestas, porque tiene su espacio de preferencia el PRI, tiene su espacio el PAN, tiene su espacio MC, tendrá el suyo en este momento Somos México, y bueno, pues la mejor forma de medirlo es en la próxima elección, que va a ser el año que viene, pero nosotros no tenemos duda, la mitad del electorado en este país, por lo menos, quizá poquito más, ya no está de acuerdo con Morena.
1: Y ahora, ante este, vamos a llamarle despertar de la Cuarta Transformación, ante estos movimientos de la Cuarta Transformación que han traído consigo actos de corrupción, actos de insensibilidad con los medicamentos, por ejemplo, formas de negociar que a lo mejor no son tan exitosas para los sectores productivos. Ahí está el tratado comercial, que por más que digan que han hecho los esfuerzos, pues no ha sido positivo tal y como hubieran querido los sectores productivos mexicanos. Ante esto, pues podría el Estado, hablo del gobierno realmente, ¿podría el gobierno utilizar toda la fuerza del Estado para arrebatar las elecciones en 2027 ante también pues un andamiaje electoral, una ley electoral, un Instituto Nacional Electoral que a lo mejor pues pueda estar viendo hacia los beneficios de la Cuarta Transformación que verdaderamente ante los vicios de la Cuarta Transformación? ¿Temen ustedes que esto pudiera pasar en 2027?
2: Por supuesto que consideramos que el apetito de concentración de poder de este régimen, de Morena y aliados, del obradorismo, es infinito. Creemos que van a hacer todo lo posible por conservar la mayoría calificada en el 2027, por conservar el poder, por agazaparse a él, como lo han hecho hasta este momento. Han intentado en una y otra ocasión formalizar, y digo la palabra formalizar porque en la práctica no lo han logrado por completo, formalizar la captura de los órganos electorales. Si bien es cierto, la mayoría de los consejeros electorales del INE y la presidenta pues responden a esta expresión política, las personas que trabajan en el INE, incluyendo los de servicio profesional de carrera, siguen siendo ciudadanos que van a organizar y cuidar elecciones. Han intentado a toda costa una reforma electoral para poder garantizar ya de manera automática y sistemática perpetuarse en el poder. Entonces, bueno, pues por supuesto que lo van a intentar. La última reforma que lograron plasmar es esta, donde so pretexto de una supuesta injerencia extranjera van a poder anular elecciones en abstracto, lo cual, bueno, pues nos dice el temor que tienen de que vengan en la víspera de las elecciones más casos como el de Rochamoy en Sinaloa, además políticos de Morena con vínculos criminales, y bueno, pues que esto afecte a su imagen, afecta su preferencia electoral y opten por anular la elección para ganar a la mala. Por supuesto que advertimos esta situación y advertimos que el apoyo que van a tener del crimen organizado en muchos estados del país no es un asunto menor. Vamos a estar observándolo con lupa y denunciándolo, por supuesto, a instancias internacionales.
1: Por último, Jorge Triana, aprovechando tu participación en este noticiero, ¿qué te pareció la información que se dio a conocer la semana pasada en la que pues se está confirmando? Bueno, por lo pronto el medio digital Pie de Nota informa que sí fue una actividad de la DEA, del FBI, la detención de Ismael El Mayo Zambada, que fue exitosa porque está detenido en Nueva York, pero pues quizá muy negativa para el gobierno mexicano. No se le informó por falta de confianza, cuando hemos visto a un gobierno más preocupado por defender a Rubén Rocha Moya que realmente estar colaborando para detener a los líderes del narcotráfico.
2: Sí, fíjate qué asunto tan interesante. Desde que vino la captura del Mayo Zambada, caray, estamos hablando del narcotraficante más buscado del planeta en ese momento, el quien encabezaba la lista de los más buscados del FBI y de la DEA en ese momento. En lugar de que le diera gusto al presidente López Obrador, se enojó, dedicó todas las mañaneras que le quedaban a su sexenio para atacar al gobierno de Estados Unidos, recriminarle que no le avisaron de la detención del Mayo Zambada, culpando al gobierno de Estados Unidos de la violencia en el estado de Sinaloa. Lo mismo Claudia Sheinbaum. Bueno, Claudia Sheinbaum tuvo todavía un encuentro con el presidente Joe Biden en una cumbre internacional en Brasil y dijo que lo único que habló con él fue sobre este tema. Obsesionados con el tema, intentaron repatriar al Mayo para que fuera juzgado aquí, sobre pretexto de que fue secuestrado y llevado a Estados Unidos ilegalmente. Ahora se confirma que participó el FBI en este operativo y que no le informaron al gobierno de México por falta de confianza, y guarda silencio el gobierno de México. Pues es lo que querían que les explicaran, su nivel de participación. Lo que tienen que explicar ellos es por qué les molesta tanto que esté preso el Mayo Zambada, por qué les molesta tanto seguramente lo que puede llegar a decir sobre otros políticos. Creo que esta historia apenas inicia y además se va a poner muy buena.
1: Ya dijo tanto el Chapo Guzmán, también detenido allá en Nueva York, él sí entregado por las autoridades mexicanas, como Ismael El Mayo Zambada, que podrían estar dando nombres de políticos, y esto quizá no afecte al gobierno mexicano, que se haría de la vista gorda, sino más bien podría tener mayor elemento de presión Estados Unidos, que ya lo tiene, ¿no? Por ejemplo, a los gobernadores de Baja California, de Sonora y de Tamaulipas, que constantemente aparecen en la prensa estadounidense como cómplices de los grupos criminales, ¿no?
2: Pareciera cuestión de días, Alberto, que vengan más consignaciones, más señalamientos, quizá más acusaciones formales desde Estados Unidos en contra de Marina del Pilar, que aparentemente estaría negociando con el gobierno de Estados Unidos, en contra de Alfonso Durazo, en contra de Américo Villarreal, que también hay trascendidos en ese sentido. Se suman ahora, y vimos la semana pasada también artículos de medios internacionales que hablan de Rutilio Escandón, exgobernador del estado de Chiapas. Se habla de incluso de Adán Augusto López. En fin, pareciera que es cuestión de días para que empecemos a ver que lleguen más casos, y bueno, pues por eso lleva semanas el gobierno de México curándose en salud, advirtiendo que viene injerencia extranjera. No es injerencia extranjera, simplemente se hacen señalamientos que no se hacen en nuestro país porque hay un círculo de impunidad hacia todo lo que tenga que ver Andrés Manuel López Obrador, pero pronto se va a tener que romper.
1: Muy bien, Jorge Triana, vocero del Comité Ejecutivo Nacional del PAN, ex también legislador federal. Pues muchísimas gracias, Jorge, como siempre, por tu amabilidad para platicar con la audiencia de Informativo NTR.
2: Gracias a ti, Alberto. Saludos. Buen día para todos.
1: Muchísimas gracias, Jorge. Vamos a un corte y regresamos con más.
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1: Y cuando son ya las 8:33 tiempo del centro de México, ya de esta mañana, mañana de lunes, recuérdenlo ustedes, 6 de julio, porque de pronto con tanto mundial ya no sabemos ni en qué fecha vivimos, es 6 de julio y ahora sí, de manera oficial empieza la cuenta regresiva para terminar ya con el año escolar. De hecho, ya se siente en las madrugadas, en las mañanas, pues el tráfico un poco ligero, debido a que ya muchos niños, muchas niñas, muchos adolescentes, pues no están acudiendo a las escuelas. Se siente bastante ágil el tráfico y eso es bastante bueno. Ya entiendo que termina el curso por ahí del día 15, así es que, pues bueno, a terminar el año escolar, chavos, chavas, para que puedan descansar, buscar qué hacer durante las vacaciones de verano, que finalmente serán también 3 semanas, prepararse, hacer ejercicio, a lo mejor divertirse, para que puedan regresar al año siguiente, pues, escolar, estoy hablando por ahí del mes de agosto, pues puedan regresar con todo el ánimo para iniciar un nuevo año escolar. Pero por lo pronto ya se siente en esta capital de la República Mexicana, pues mucho más ágil el tránsito. Ya también el gobierno de la Ciudad de México ha informado que ha quedado liberada de basura y de muchos otros objetos el Paseo de la Reforma, después de que ayer terminaran los festejos, las celebraciones por el partido de fútbol, ya con el resultado que usted y yo ya sabemos. ¿Para qué se lo repito, verdad? Es bastante doloroso, nos emocionamos muchísimo, y mire, son buenos partidos, eso sí, así se dan ganas, pues, de ver los partidos. Pregúntenle a los brasileños cómo están, ahí sí han de estar muy enojados por esa derrota que tuvieron el día de ayer con Noruega, y bueno, los brasileños, o qué se pueda decir de los alemanes, ¿no? Que sí, son serios los alemanes, pero también les dolió que hayan sido eliminados, ellos sí, en fase de grupos a, pues, Alemania. Pero ya veremos, sigue el Mundial, todavía hay partidos muy buenos, hoy estará jugando España contra Portugal, partidazo, ¿eh? Cristiano Ronaldo, si pierde Portugal, estamos hablando del último partido de uno de los grandes jugadores que ha dado la historia del fútbol como Cristiano Ronaldo. Jugará Bélgica con Estados Unidos, hay con una controversia muy importante, habían expulsado al goleador de los Estados Unidos en el partido anterior contra Bosnia-Herzegovina por una falta tremenda, casi le rompe la pierna al jugador, y de pronto pues la FIFA le levanta la tarjeta roja y puede jugar el día de hoy. Bélgica se ha, pues, verdaderamente inconformado, se ha metido hasta la Unión Europea, pues, para reclamar que este jugador estadounidense, pues, no juegue debido a las reglas. Entonces, veremos, ese también es un partido lleno de controversia, principalmente por Estados Unidos. Veremos si Estados Unidos se mantiene en la competencia en el Mundial, ya que Canadá y México, los dos coorganizadores junto con Estados Unidos, pues estos dos, Canadá y México, han sido eliminados. Así es que todavía hay Mundial, terminará hasta el próximo 19 de julio con la final que se realizará allá en New Jersey, allá cerca de Manhattan, en Nueva York, en uno de los estadios más grandes y más bonitos que tiene los Estados Unidos. Bueno, aquí en México, como le digo, ya terminaron o están terminando las labores de recolección de basura y objetos en Paseo de la Reforma. Y no obstante que se aplicó la ley seca en las colonias aledañas a Paseo de la Reforma, en especial en lugares como el Ángel de la Independencia, Museo de el Monumento a la Revolución, la Diana Cazadora, pues no obstante que esta ley seca se aplicó, pues las autoridades capitalinas decomisaron casi 7,000 latas de cerveza y botellas de alcohol sobre Paseo de la Reforma previo al partido de México contra Inglaterra. Como parte de los operativos implementados para la transmisión del partido, autoridades capitalinas decomisaron estas 6,195 latas de cerveza. Además, se suspendió a 9 establecimientos por tener alcohol, mientras que 153 comercios ambulantes que impedían el libre tránsito fueron retirados de la vía pública en esa zona. En el mes de arranque del Mundial de 2026 en México, escuche usted esto, las víctimas de homicidio doloso bajaron 33.5% respecto al mismo periodo del año pasado, al pasar de 1,818 asesinatos en junio de 2025 a 1,209 en junio de este año, de acuerdo con cifras del Gabinete de Seguridad. La disminución representa 609 víctimas menos entre ambos meses y coloca a junio de 2026 como el periodo con menos homicidios dolosos en lo que va del año. Según los reportes diarios elaborados con información de las fiscalías estatales y dependencias federales, el promedio diario de asesinatos pasó de 60.6 casos en junio del año pasado a 40.3 durante junio de este año. Imagínese usted estas cifras. De enero a marzo en la Ciudad de México murieron 111 personas en accidentes viales y 7,546 resultaron lesionadas, de las cuales prácticamente la mitad de los fallecidos y heridos corresponden a conductores de motocicleta, revela el reporte trimestral de hechos de tránsito publicado por la Secretaría de Movilidad de la Ciudad de México. El documento indica que de los 111 fallecidos, 51 corresponden a motociclistas, es decir, 45.9%, en tanto que en el mismo periodo 3,727 resultaron lesionados, lo que equivale a 49.4%. La alcaldía Cuauhtémoc retiró 4,000 vehículos abandonados sobre las calles. Esta alcaldía Cuauhtémoc es la que abarca el centro histórico de la Ciudad de México. Se informó que estos vehículos representaban un riesgo para la seguridad, la salud y la movilidad de quienes viven y transitan por la zona. Ahora nos vamos hasta NTR Guadalajara con mi compañera Nivia Cervantes. Adelante, Nivia, te escuchamos.
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2: Alberto, cuando son las 8:39 desde esta perla tapatía, te actualizo información. Decirte que la Secretaría de Salud aquí en la entidad informó que el ciclo escolar 2025-2026 concluyó sin planteles o grupos que tuvieran que suspender clases para clases presenciales por contagios de sarampión. De acuerdo con la dependencia, tras el primer brote de la enfermedad, se aplicaron más de 3.4 millones de vacunas y la disminución de casos permitió terminar el periodo lectivo sin recurrir a clases a distancia por esta causa. No obstante, las autoridades sanitarias señalaron, Alberto, que la vigilancia epidemiológica va a continuar durante el periodo vacacional. El director de Salud Pública, Roberto Carlos Rivera Ávila, hizo un llamado a las madres, padres y a los tutores a revisar las cartillas de vacunación de niñas, niños y adolescentes, así como a complementar los esquemas de inmunización en caso de que estén incompletos o que existan dudas sobre su aplicación. También recordó que el sarampión es una enfermedad altamente contagiosa y que la vacunación continúa siendo la principal medida de prevención. Hay que recordar, Alberto, que acudir a una unidad médica ante síntomas como fiebre, tos, escurrimiento nasal, ojos llorosos, sarpullido o diarrea y evitar la automedicación son importantes para identificar de manera oportuna la enfermedad como el sarampión. También decirte, Alberto, que a partir de este lunes 6 de julio queda suspendido de manera temporal el contraflujo implementado sobre la avenida López Mateos, esto debido al inicio del periodo vacacional de verano establecido en el calendario de la Secretaría de Educación. Autoridades viales informaron que el dispositivo vial volverá a operar el próximo lunes 31 de agosto, cuando comience el nuevo ciclo escolar. El contraflujo, decirte, Alberto, funciona de lunes a viernes de las 6 de la mañana a las 9 en un tramo de alrededor de 8 kilómetros que va desde el Palomar hasta la calle Tizoc en la zona de Plaza del Sol. Esto es con el propósito de agilizar la circulación durante las horas de mayor demanda. También decir que, de acuerdo con la autoridad, este esquema, Alberto, de contraflujo, puesto en marcha desde diciembre de 2024, ha permitido disminuir entre 25 y 30 minutos los tiempos de traslado para quienes utilizan esta vialidad del sur del área metropolitana de Guadalajara. En más información, Alberto, comentarte que la Fiscalía del Estado cumplimentó una orden de aprehensión contra un hombre señalado como presunto participante en la desaparición y homicidio de 8 jóvenes que trabajaban

0: Zacatecas con lo más destacado. Las policías municipales de Zacatecas y Guadalupe reportaron una disminución en los casos de violencia familiar durante los días en que la selección mexicana disputó sus partidos del campeonato de fútbol. De acuerdo con la Unidad de Atención a la Violencia Familiar de Género de Guadalupe, del 11 de junio al 2 de julio se registraron 129 reportes, cifra menor a los 244 casos contabilizados en mayo. Las estadísticas muestran que los días posteriores a los encuentros de México se reportaron entre 1 y 5 incidentes, siendo las jornadas con menor incidencia de violencia familiar durante ese periodo. En más información, la diócesis de Zacatecas trabaja en la creación de una pastoral para la atención de adultos mayores ante el crecimiento de este sector de la población y los problemas de soledad que enfrentan. El obispo Sigifredo Noriega Barceló informó que el proyecto busca fortalecer el acompañamiento desde las familias y mediante visitas domiciliarias de voluntarios en coordinación con instituciones como el Sistema Estatal DIF. La base de esta pastoral estará en el Templo de San Juan de Dios, donde se capacitará a quienes brindarán este servicio. La diócesis esperará consolidar el proyecto antes de concluir el año 2026. En otros temas, dos personas resultaron lesionadas tras el colapso de una estructura metálica para almacenamiento en una bodega de abarrote del mercado de abastos de Zacatecas. El accidente ocurrió este sábado al interior del establecimiento Supermás, presuntamente por una sobrecarga que provocó el desplome del andamio. Una clienta de 40 años y un empleado fueron atendidos por paramédicos de Protección Civil y la Cruz Roja y trasladados a un hospital donde se reportan estables. Autoridades descartaron personas atrapadas y realizaron una inspección del inmueble, mientras la zona fue acordonada para garantizar la seguridad. Hasta aquí la información desde el estado de Zacatecas. Le invito a que continúe en Informativo NTR.
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1: Alberto, como todos los lunes, saludamos con gusto a Nora Ampudia y escuchamos su comentario en esta ocasión, hablando de este tratado de libre comercio, el T-MEC, que aunque no se renueva por otros 16 años, este tratado va a continuar vigente hasta 2036. Nora Ampudia, escuchamos tu comentario. Muy buenos días.
2: ¿Qué tal, Nidia? Muy buenos días. El pasado 1 de julio, el gobierno de Estados Unidos informó que no aceptaba renovar el T-MEC por los siguientes 16 años en su forma actual. Ello no significa que el acuerdo ha dejado de operar. De hecho, el acuerdo sigue vigente hasta el 2036, pero, en teoría, no plantean extenderlo hasta el 2040.

0: 32. Sin embargo, se realizarán revisiones y negociaciones anuales a nivel sectorial y por producto en materia laboral y de seguridad en función de los intereses de los tres países, pero más específicamente de los intereses de la economía norteamericana. Dada la estrecha interdependencia y existencia de importantes cadenas de proveeduría entre México y Estados Unidos, es muy probable que, una vez terminado el mandato de Donald Trump, la incertidumbre y las continuas amenazas sobre su cancelación se terminen, porque entre México y Estados Unidos hay importantes cadenas de valor. Y de acuerdo con el Instituto Mexicano para la Competitividad, entre estos países, más que competencia, hay coproducción, y bloquear dicho comercio implica desarmar cadenas de valor, pérdida de empleos, mayores costos de producción y pérdida de ventajas competitivas. Es importante destacar que en el caso de México, el 80% de las exportaciones cumplen con las reglas de origen del T-MEC, por lo que continuará teniendo acceso libre de aranceles. México sigue siendo el principal socio comercial de Estados Unidos y ha desplazado a China. Actualmente, Estados Unidos importa desde México el 17% del total de sus importaciones y los productos mexicanos pagan aranceles mucho más bajos que los productos provenientes de Alemania, Japón, Corea del Sur, Vietnam y otros países. En abril del 2026, el arancel implícito, que es el costo real y efectivo que pagan los productos de un país al ser importados, en el caso de México, fue de solo del 3.6%, mientras que el de Alemania fue del 9.8%, el de Japón 9.7% y el de Corea del Sur del 8%. De hecho, México se ha beneficiado de la situación actual sobre el proteccionismo comercial de Estados Unidos, lo que se refleja claramente en las exportaciones de automóviles, a pesar de la apreciación del peso, así como en las exportaciones de los bienes relacionados con la inteligencia artificial, en particular los electrónicos. Los sectores que serán renegociados son la industria automotriz, ya que Estados Unidos busca la relocalización de las fábricas en su propio territorio, además del acero y el aluminio. Lo importante es que México seguirá teniendo esta relación comercial con Estados Unidos y que el gobernante en Estados Unidos no durará para siempre. El problema es la incertidumbre que eso genera y que puede afectar la atracción de inversión extranjera directa hacia México ante la posibilidad de más amenazas comerciales. Y esto sería todo por hoy, Nivia, y nos escuchamos hasta la próxima.
1: Muchísimas gracias, Nora Ampudia, por tu presencia en NTR. Como todos los lunes, Nora Ampudia, especialista en materia económica y catedrática de la Universidad Panamericana. Muy buenos días, hasta la próxima.
2: Muchísimas gracias, Nivia. Gracias a Nora Ampudia también por este comentario, como todos los lunes, aquí en la primera emisión de Informativo NTR. Oiga, hemos estado hablando en este noticiero, en esta primera emisión de Informativo NTR, sobre la corrupción en el gobierno, ¿no? Cómo ha querido el gobierno federal sacudirse estos escándalos de corrupción que ha afectado, pues, a los gobiernos en México. Está el caso de la planta de agronitrogenados, la reciente detención y ahora puesta en libertad momentánea a Hilda Lozoya Austin, hermano del exdirector de Petróleos Mexicanos, y de una, pues, lamentablemente ya costumbre de los de algunos gobernantes de permitir la corrupción, de fomentar la corrupción. Y en este entorno, ¿sabe quién reapareció? René Bejarano. ¿Se acuerda usted de René Bejarano? este hombre que en algunos medios de comunicación le pusieron el señor de las ligas, que apareció siendo ya líder de la Asamblea Legislativa de la Ciudad de México, después de que días antes era pues el coordinador de asesores o jefe de la oficina de Andrés Manuel López Obrador en la entonces jefatura de gobierno del Distrito Federal, y fuera exhibido en videos recibiendo fajos de dinero por parte de un embajado, de un empresario, contratista del gobierno de la Ciudad de México, Carlos Ahumada. Pues bueno, René Bejarano nunca ha dejado la política, no obstante que él mismo dijo que se retiraba, renunció y fue expulsado entonces del Partido de la Revolución Democrática, que tenía un futuro muy, muy importante al lado de Andrés Manuel López Obrador, pero que por ser exhibido con estos actos de corrupción, pues dijo él que se alejaba de la política. Lo cierto es que nunca se alejó y siempre estuvo apoyando principalmente el movimiento de Andrés Manuel López Obrador. Pues René Bejarano dio conferencia de prensa este fin de semana, imagínese usted. Y ahí le preguntaron pues, qué pasaba con estos actos de corrupción que se están denunciando sobre los gobiernos de la Cuarta Transformación, principalmente las acusaciones que se han hecho en torno a la relación de Morena y el crimen organizado. René Bejarano dijo que eso se trata solamente, él habló esto, de una tendencia internacional de querer calificar a los gobiernos de izquierda como corruptos en el mundo. Y puso el ejemplo hasta de Nicolás Maduro, imagínese usted, defendiendo al dictador venezolano que hoy está en una cárcel de los Estados Unidos. Pero esto fue lo que dijo René Bejarano hoy, que se le preguntó en una conferencia de prensa sobre la corrupción que puede tener la Cuarta Transformación, el financiamiento ilegal que ha sido acusado, obviamente por diversos actores de oposición, a los candidatos de Morena del crimen organizado, y esto fue lo que dijo René Bejarano. Escuchemos.
3: Este movimiento se financia por sí mismo. Nosotros no recibimos financiamiento de nadie. Por ejemplo, aquí varios compañeros cooperaron para contratar este lugar y hacer la conferencia de prensa. No recibimos subsidio, no hay finanzas exageradas, trabajamos de manera sencilla, como muchos años lo hemos hecho. En lo que se refiere a las acusaciones, pues forman parte de la guerra mediática y es una estrategia continental, ni siquiera solo en México. Lo mismo se acusó al presidente Gustavo Petro en Colombia de estar coludido con los criminales, a Nicolás Maduro antes de su secuestro. Incluso se inventó que existía un cártel, el cártel de los soles, y cuando lo secuestraron y lo detuvieron y presentaron la acusación, resultó que el cártel no existía, ese cártel no existía. Y ahora se hace toda esa acusación, no ahora solamente, sino desde el sexenio anterior. Han habido muchas acusaciones de ese tipo, pero sin pruebas.
2: René Bejarano dijo pues que el movimiento goza de salud y que van a seguir manteniendo el gobierno. René Bejarano, como le digo, apareció este fin de semana ante los medios de comunicación y esto fue lo que dijo. Escuchemos a quien fuera primero líder del PRD en la Ciudad de México, jefe de la oficina del gobierno de la Ciudad de México, entonces se llamaba Distrito Federal, y posteriormente fue legislador capitalino y al último pues fue aquel que apareciera en esos videos recibiendo fajos de dinero de un empresario cubano, me entiendo que era de origen, y Carlos Ahumada, quien también pasó a la historia negra de nuestro país por estos actos de corrupción en contra de políticos. Escuchemos a René Bejarano.
3: Lo que sí hay es una disminución sensible de los homicidios dolosos, que han bajado a la mitad en 2 años, que se dice fácil, pero es un gran trabajo. Hay 40.000 personas detenidas durante los 2 últimos años, generadores de violencia, 40.000 en 2 años. Y entre otros, algunos servidores públicos, como algunos que existieron aquí en Tabasco, que se coludieron con el crimen y que ahora están detenidos. Entonces no hay esa complicidad que se dice, es falsa. Y claro, hay un nuevo partido, que en realidad es un reciclaje del viejo PRD. Yo conocí a José Guadalupe Acosta Naranjo como líder del PRD de los Chuchos. Y los Chuchos, pues, siempre han sido personajes que no han tenido éxito. Fueron los enterradores del PRD y ahora, pues, no creo que tengan mayor éxito en su objetivo, porque son los mismos que antes, con otro nombre, antes ya existían. Ese grupo, pues, merece respeto, pero no creo, porque los conozco bien, que tengan muchas posibilidades de crecimiento.
2: Pues ahí está, pegándole a quienes fueran compañeros, porque sí hay que serlo. Hay que ser claros, ¿no? Fueron fundadores entonces del Partido de la Revolución Democrática, que fue fundado por Cuauhtémoc Cárdenas, recuérdele usted, con ayer que el Frente Democrático, que después de las elecciones de 1988, en donde pues diversos sectores de oposición acreditaron pues un fraude electoral con el triunfo de Carlos Salinas de Gortari, no teníamos un Instituto Nacional Electoral Autónomo Independiente, mucho menos ciudadano, el colegio electoral era el propio Congreso de la Unión, ahí se habló de una negociación con el Partido Acción Nacional, con un hombre fundamental para todas estas negociaciones de Diego Fernández de Ceballos. Fue la historia de nuestro país, una historia pues muy lastimosa para llegar a lo que tenemos actualmente, una democracia en donde teníamos un Instituto Nacional Electoral ciudadano e independiente. Hoy hay señalamientos serios de acercarse a la Cuarta Transformación y vendrá una elección complicadísima, la de 2017, donde se renovarán 17 gubernaturas y la totalidad de la Cámara de Diputados. Veremos cuál será la siguiente faceta de la democracia de nuestro país. Vamos a ir a un corte y regresamos con más información.
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2: Y ahora pasamos con el segundo tiempo de todos los deportes y Óscar Orozco. Adelante, Óscar, te escuchamos. Buenos días nuevamente.
3: Buenos días una vez más, ¿cómo estás? Un gusto saludarte a ti y a todo el auditorio de Informativo NTR. Continuamos con la información deportiva más importante de este lunes. El torito mexicano Isaac del Toro, vaya que está haciendo historia. Así es, siendo el mejor ciclista en la historia de México, hoy se convierte o confirma esta distinción. Isaac del Toro, que por primera vez participa en el Tour de Francia, el tour más importante de ciclismo en el mundo, en el planeta Tierra, donde están los mejores. Isaac del Toro el día domingo escribió su nombre con letras de oro en este circuito al ganar la segunda etapa del Tour francés. Así es, Isaac del Toro hizo historia sobre las rampas de Montjuïc y colocó de nuevo el nombre de México en el podio del Tour de Francia. Se convirtió este domingo en el ganador de la segunda etapa del Tour francés, disputada entre Tarragona y Barcelona, sobre 168.5 kilómetros, con final en la montaña de Montjuïc. El ciclista mexicano de 23 años cruzó la meta junto a su líder en el Emiratos Árabes, o en el Team Emiratos, el esloveno Tadej Pogačar, en un cierre de etapa que ambos corredores decidieron compartir. El triunfo representa la primera victoria de un ciclista mexicano en el Tour de Francia en 37 años. El último en lograrlo fue Raúl Alcalá, con etapas ganadas en 1989 y 1990. Con este resultado, del Toro se suma a Miguel Arroyo y al propio Alcalá como los únicos tres mexicanos que han competido en la ronda francesa. El mexicano atacó a 500 metros de la línea de meta instalada junto al Estadio Olímpico de Montjuïc, allí en Barcelona. Pogačar se sumó al ataque de su compañero y entre ambos decidieron ceder el paso mutuamente antes de definir al ganador. Finalmente, Pogačar permitió que su compañero cruzara primero la meta. Realmente sabemos que Pogačar es el número uno de este equipo y se dio el lujo, porque sabe que se va a llevar seguramente esta competencia. Es el ciclista número uno del mundo, Tadej Pogačar. Le dio chance, como decimos en México, a Isaac de que cruzara la meta. El UAE Team Emirates dominó la etapa de principio a fin, sobre todo en el circuito final de Montjuïc, que incluyó un triple ascenso al castillo de Montjuïc, tercera categoría, 1.6 kilómetros al 8.7% de pendiente, un descenso de un kilómetro y un tramo final de 600 metros hasta el Estadio Olímpico. El dúo de Emiratos marcó un tiempo de 3 horas 40 minutos y un segundo a una media de 46.01 kilómetros por hora. Así, por detrás de Del Toro y de Pogačar, terminó el belga Remco Evenepoel, seguido por el danés Jonas Vingegaard, que fue el que había ganado la primera etapa, quien, a pesar de todo, retuvo el maillot amarillo de líder de la clasificación. Así que Vingegaard, el danés, sigue de líder, pero ahí apisándole los talones Isaac del Toro y Pogačar, que está enfilado a llevarse esta competencia. Tras la meta, el ciclista mexicano habló sobre el triunfo para él. Esto lo significa todo para mí, soy un tipo muy privilegiado. No te imaginas cuánto trabajamos como equipo para estar aquí. Hay muchísima confianza por parte de todo el equipo. De verdad, este es el trabajo de todos, de mi familia, de mis amigos de la infancia con los que crecí, señaló el oriundo de Ensenada, Baja California, y uno de los mejores ciclistas mexicanos en la historia de este deporte. Del Toro, obviamente, también habló de la selección mexicana, quien minutos después enfrentaría el duelo ante Inglaterra, y señaló que ojalá esos 11 futbolistas estarían en las condiciones de pasar a la siguiente etapa. También dedicó unas palabras a Pogačar por permitirle ganar la etapa. No te imaginas cómo me siento ahora mismo, especialmente por mi país. Todo lo que está pasando es una locura, de verdad, gracias a mis compañeros de equipo, señaló en este caso a Pogačar. Con los resultados de la jornada, la tabla general del Tour de Francia quedó así. Jonas Vingegaard se mantiene en el primer lugar. Tadej Pogačar, con el segundo lugar, se fue a 6 puntos, está a 6 segundos del líder. Evenepoel es tercero a 15 segundos. Y Isaac del Toro se ubica en cuarto lugar, a 16 segundos del danés Vingegaard. Juan Ayuso, quinto a 19 segundos, cede el maillot blanco de mejor joven al mexicano, así que Isaac del Toro saldrá este lunes con el maillot blanco de líder más joven. Paul Seixas es sexto a 42 segundos. En el ascenso al Alto de Vegas, la escapada del día protagonizada por el neerlandés Alex Molenaar, del equipo Caja Rural Seguros RGA, y el alemán Felix Engelgaard. Perdió terreno frente al pelotón controlado por los Emiratos. Molenaar, debutante en el Tour, terminó la etapa como líder de la montaña, un hito para su equipo. ¿Qué es lo que sigue en el Tour de Francia, el más importante del planeta Tierra? La tercera etapa del Tour de Francia, que se va a disputar este lunes, se llevará a cabo entre Granollers y Les Angles, sobre 195.9 kilómetros, con el primer final en alto de la edición. El recorrido contempla, en caso de no registrarse cambios por un incendio que afecta la zona pirenaica de Trevillac, los ascensos a San Feliu de Codín, el Col de Tos y el Col de Calvaire, antes de la subida final. Espectacular lo de Isaac del Toro. La presidenta Claudia Sheinbaum se dio también el tiempo de felicitar al mexicano por este gran logro, por ganar la segunda etapa del Tour de Francia, y ante, obviamente, la complacencia, entre comillas, de Tadej Pogačar, el esloveno. Luego de este histórico triunfo del ciclista mexicano, Claudio Sheinbaum Pardo felicitó al de Ensenada. Felicidades a Isaac del Toro por su triunfo en la segunda etapa del Tour de Francia, expresó la mandataria en redes sociales después de que esta mañana, pues, el mexicano había cruzado la meta como primero de la etapa. Tuvieron que pasar, ya lo hemos reiterado, 36 años. Así que también trascendió ahí con la presidenta, pues, este gran triunfo del mexicano, que nos pone realmente, pues, de plácemes en un domingo muy mexicano, muy espectacular. Bien, y se llevó a cabo también el Gran Premio de Gran Bretaña, allá en Silverstone, este circuito tradicional, y correspondió el triunfo a Charles Leclerc de Ferrari. El caballino rampante obtiene otra victoria más. Ya Lewis Hamilton, bueno, no, sí, Lewis Hamilton lo había logrado también en anteriores grandes premios, y ahí está el caballino rampante dando la nota. Derrotó a, en este caso, que terminó en primer lugar, Charles Leclerc, el monegasco. En segundo quedó el británico George Russell de Mercedes, en tercero Lewis Hamilton de Ferrari, así que el caballino rampante italiano tuvo el 1-3. Lando Norris de McLaren quedó en cuarto, el todavía actual campeón de la Fórmula 1. Hadjar de Red Bull terminó en quinto. Lawson de Red Bull también terminó en sexto. Lindblad de Red Bull también en séptimo. Bortoleto de Audi, Colapinto en noveno. Y Paul Gasly en el lugar número 10 son los que obtuvieron puntos. Checo Pérez, a pesar de que terminó en el lugar número 14, ya es un lugar habitual para el mexicano, pues sigue sin conseguir puntos con la escudería de Cadillac en la Gran Carpa. Así que, bueno, se queda con las ganas una vez más Checo Pérez de obtener con Cadillac su primer punto. Terminó 14, por lo menos ahora no abandonó, pero quedó lejos del podio a 7 segundos, 403 milésimas. Antonelli, el líder aún de la competencia, terminó en el lugar número 15, una carrera difícil para el italiano. Valtteri Bottas, coequipero de Sergio Pérez, terminó en el 16. Sainz, Alonso, 17 y 18. Stroll en el 19. Max Verstappen abandonó. El neerlandés, tetracampeón del mundo, no alcanzó. Albon en 21 y Nico Hülkenberg en el último lugar. Pues sigue sin obtener puntos el mexicano, el tapatío Sergio Pérez, en la Fórmula 1 en esta temporada de reencuentro para él. Y bueno, pues veremos si el próximo domingo 19 de julio en Bélgica, en el circuito de Spa-Francorchamps, ahí o podría obtener sus primeros puntos el mexicano en aproximadamente 2 semanas. Pues no le fue bien a Checo Pérez, que sigue todavía con la esperanza de obtener sus primeros puntos en la competencia. Bien, en el campeonato de Wimbledon, en el tercer Grand Slam del año, ya llegamos a la primera semana de competencia. Naomi Osaka en la rama femenil avanzó ya a los cuartos de final y dio la sorpresa de la temporada. Naomi Osaka, la 14 del mundo, derrotó a la número 1, Arina Sabalenka. Sorpresa en Wimbledon. Arina Sabalenka se va eliminada, la número 1 del mundo, 6-2 y 7-6. en dos sets, y Arina Sabalenka una vez más lamenta no llegar a instancias decisivas. En octavos se va la bielorrusa, y si ya había señalado en Roland Garros que estaba pensando hasta en dejar el tenis, pues ahora imagínese cómo se va a poner la situación con ella, ¿no? Que se va frustrada la bielorrusa número uno del mundo. Los octavos de final continúan este lunes con Kostyuk, también con Mertens contra Buzkova, Paulini contra Ela y Marian Keys contra Noskova. Ya para finalizar este bloque, le comento en la rama varonil, Jannik Sinner en octavos de final avanzó ya a cuartos, derrotó al japonés Shintaro Mochizuki. También el canadiense número 3 derrotó a Davidovich Fokina. Djokovic sigue con vida, avanzó a los cuartos de final contra Safi Lubin. El día de hoy continuó la actividad en este circuito. Alexander Zverev se enfrenta a Jiří Lehecka, y por ahí Alex de Minaur a Flavio Cobolli. El día de mañana martes, los duelos de los cuartos de final: Félix Auger-Aliassime contra Djokovic y Jannik Sinner contra Struff. Hasta aquí la información deportiva más importante de este lunes. Les deseo a la gente que tenga un excelente inicio de semana, cuídese mucho, y me gusta que siga con nosotros en el noticiero, porque más información no le cambie.
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0: Agradezco muchísimo a David Saucedo, él es especialista en cuestiones de seguridad, también es analista político en diversos medios de comunicación. Y hoy, David, te hemos buscado porque vaya que ha causado revuelo mediático, las nuevas imágenes que se dieron a conocer por el medio Pie de Nota, que pues ya conocer imágenes en donde pues se va descendiendo Ismael El Mayo Zambada sin estar esposado, es recibido por policías o agentes de la DEA, pero se da a conocer también que el avión en el que fue trasladado de Sinaloa al Paso es un avión de la DEA. Esto confirma, David, que finalmente la operación sí fue de los agentes de Estados Unidos y que es un hecho que se hizo en territorio mexicano.
1: Sí, yo doy por un hecho desde que se dio esta noticia de la detención del Mayo Zambada y su traslado a los Estados Unidos, de que fue un operativo de los Estados Unidos. Yo tengo la plena convicción de que así ocurrió. A mí me parece totalmente inverosímil que se haya dado este traslado sin el conocimiento, visto, bueno, supervisión, seguimiento de las autoridades norteamericanas a un narcotraficante del nivel del Mayo Zambada. De igual modo, percibo que los chapitos, junto con el Chapo Guzmán, en prisión idearon este elaborado plan, este estratagema, para poder capturar al Mayo Zambada y evidentemente negociar acuerdos para mejorar su situación carcelaria en los Estados Unidos. Entonces, lo que empieza a salir a la luz, coincido plenamente con tu apreciación, fortalece esta hipótesis, un avión que había sido utilizado previamente por la DEA, la participación de agentes de la DEA en esta recepción del avión en el que estaba siendo trasladado el propio Mayo Zambada. El avión ahorita se encuentra ya incautado y se encuentra ya en exposición, me parece, en algunas de los aeródromos que tienen las autoridades de seguridad pública. Todo apunta a que se trató de una operación planeada, organizada por las autoridades de los Estados Unidos, pero con la colaboración, por supuesto, de narcotraficantes mexicanos, en este caso de la facción de los Chapitos del Cártel de Sinaloa.
0: David, ¿el gobierno se puede hacer el sorprendido? O sea, ¿realmente sigue sin decir lo que está mostrando en público de que no conocía esta operación? ¿O realmente se está haciendo, pues ahora sí que está guardando silencio por quizá compromisos que pueda tener en el combate al crimen organizado, quizá con la misma organización del Cártel de Sinaloa?
1: Me da la impresión de que los norteamericanos sí realizaron este operativo y notificaron a las autoridades de México ya de manera posterior. Había en el pasado ya una serie de fugas de información. Los norteamericanos, tengo conocimiento que cuando menos proporcionaron en dos ocasiones distintas la geolocalización de la escondite del Mayo Zambada, y las autoridades de México o habían reaccionado tarde o habían se habían negado a realizar este operativo de cerco de captura. Entonces los norteamericanos llegaron a la conclusión de que, debido a esta relación orgánica que tejió el gobierno del entonces presidente Andrés Manuel López Obrador con el Cártel de Sinaloa, era poco menos que imposible que coadyuvaran, apoyaran, participaran en un operativo de captura del Mayo Zambada, en el entendido de que cualquier información que el gobierno norteamericano brindara al gobierno de México sobre la geolocalización del Mayo Zambada no iba a derivar en su captura. Me parece que los norteamericanos tomaron la determinación de realizar un operativo unilateral con el apoyo de los chapitos, quizá con el apoyo de agentes en tierra, es decir, un operativo discreto de un grupo táctico de los Estados Unidos en México, tal y como ya lo habían hecho en el pasado para otras detenciones y como lo hicieron posteriormente con la captura de Nicolás Maduro en Venezuela. Entonces, creo que en este caso en particular, el gobierno de México dice la verdad, porque en cierto sentido fue marginado del operativo de captura del Mayo Zambada, porque el gobierno norteamericano desconfiaba del gobierno de México para realizar esta detención, no solo en el caso del Mayo Zambada. Tengo entendido que les ocurrió algo más o menos similar cuando el gobierno norteamericano en repetidas ocasiones dio las coordenadas de la geolocalización de El Mencho. El Mencho se llama El Mencho, líder del Cártel de Sinaloa. Ya lo que ocurrió posterior me parece que sí forma parte de un teatro, es decir, las autoridades de México saben perfectamente que los norteamericanos participaron en el operativo de localización, captura y extracción del Mayo Zambada. Saben perfectamente que hubo una colaboración de los chapitos, pero el gobierno de México se hace el sorprendido. Me parece que ellos ya a esta altura saben perfectamente cómo ocurrió todo, pero con el objeto de salvaguardar esta tan pretendida soberanía en la que se envuelve la izquierda mexicana, y que es muy rentable desde el punto de vista mediático y electoral, ellos siguen negando tener conocimiento, siguen pidiendo explicaciones, y yo creo que los norteamericanos hace tiempo le hicieron toda la información acerca de qué pasó y cómo pasó.
0: Por otro lado, vemos una colaboración de la DEA con el gobierno de Chihuahua, que es un gobierno panista. Entonces, ¿podemos decir con los hechos que tenemos en estos momentos que a lo mejor la DEA está distinguiendo entre partidos políticos en México referente a la posible relación que pueda existir de Morena con el crimen organizado y de la oposición respecto a la denuncia de Morena con el crimen organizado? ¿Lo ves así?
1: No me lo parece. El gobierno norteamericano ha conseguido una colaboración muy amplia con Morena, también con el PAN en su momento, con el PRI, pero sí hay ciertas parcelas, ciertos temas en donde los distintos gobiernos de México, de todos los partidos, PRI, PAN, Morena, se han resistido a avanzar de la mano de los norteamericanos. Los gobiernos priistas, por ejemplo, siempre hubo un rechazo a que se diera la extradición de el Chapo Guzmán, por toda la información que evidentemente contaba el Chapo Guzmán acerca de los anillos de protección política, policía y militar que con los que contaba el cartel de Sinaloa. No es sino ya en la recta final del gobierno de Barack Obama que finalmente Enrique Peña Nieto da luz verde a la extradición del Chapo Guzmán, a sabiendas de que iban a sucederse una serie de delaciones y datos que Chapo Guzmán iba a proporcionar a la autoridad de los Estados Unidos para obtener beneficios carcelarios. De igual manera, en el sexenio de Felipe Calderón hubo un nivel de colaboración amplio del gobierno norteamericano con el gobierno de México. El propio García Luna en su momento fue felicitado, condecorado por los norteamericanos, hasta que después se percataron que el propio García Luna colaboraba con el cártel de Sinaloa. Y en la época de Morena ha habido momentos de absoluta luna de miel entre las autoridades de Estados Unidos y el gobierno mexicano, en donde están chocando recientemente en la captura con fines de extradición de Rubén Rocha Moya e integrantes de la élite política morenista. Ese paso no lo quiere dar la presidenta Claudia Sheinbaum, porque no sería el único narcogobernador Rocha Moya. Hay cuando menos media docena de gobernadores: Américo Villarreal de Tamaulipas, Alfonso Durazo de Sonora, Alfredo Ramírez de Doya de Michoacán, Díaz Vizcaíno de Colima. Hay N gobernadores que están en la misma situación de ser narcogobernadores. Y la DEA, en todo caso, lo que ha hecho es aprovecharse del pavor que les genera un retiro de visa, una investigación en los Estados Unidos, para conseguir que autoridades locales colaboren con las autoridades de seguridad pública de los Estados Unidos.
0: Por último, David Saucedo, especialista en materia de seguridad, ¿esto quiere decir que la fuerza de Estados Unidos es tan fuerte? Porque detener a Ismael El Mayo Zambada, como se hizo, no es cualquier cosa. La verdad es que todavía era un capo muy protegido, tanto por su cártel como por todas las relaciones políticas que tiene. Pero ante este poderío mostrado por Estados Unidos, se podría pensar que pudieran venir por alguno de estos gobernadores, que si bien tienen algún grado de seguridad, pues bueno, son mucho más vulnerables por tener actividades públicas. Entonces quizás sí está bien fundamental el miedo del gobierno federal de que pudiera haber algún tipo de acción para extraer a estos gobernadores, incluido Rubén Rocha Moya.
1: Sí, por supuesto, me parece que después de lo que vimos con el Mayo Zambada, con Maduro, sí existe este riesgo latente de que los norteamericanos hagan un despliegue en tierra con algún grupo de élite, Fuerza Delta, Rangers, SEALs, para la detención de algún alto jefe policíaco, jefe militar, algún gobernador, alcalde, legislador vinculado con actividad delictiva. Por supuesto que eso tendría consecuencias, se pensaría en la relación, se discutiría la colaboración en distintos ámbitos. Por el momento los norteamericanos lo que han hecho es amenazar con esta posibilidad, y hasta el momento la presidenta Claudia Sheinbaum, la determinación que ha tomado es resistir la presión y las amenazas. Seguramente vendrían también chantajes arancelarios, la imposición de aranceles. Ya Donald Trump dio un primer coletazo con no ratificar el TLC y mandarlo a una revisión anual. también amenazó con el cierre de consulados. Hay una serie de medidas que los norteamericanos podrían tomar para obligar al gobierno de México a la extradición de Rocha Moya y demás políticos del estado de Sinaloa vinculados con el cártel del mismo nombre. Entonces, sí, querido, con la apreciación, creo que sí es real este riesgo de que haya un operativo de captura a políticos mexicanos, jefes militares o policiales. Pero antes de que esto suceda, seguramente los norteamericanos seguirán presionando por el tema comercial, migratorio, con medidas diplomáticas. Seguramente habrá una presión todavía intensa antes de que procedan a un operativo de extracción como el que vimos en Venezuela.
0: Muy bien, pues David Saucedo, especialista en materia de seguridad, te agradecemos muchísimo, como siempre, que hayas podido platicar con la audiencia de Informativo NTR. Muchísimas gracias, David.
1: Al contrario, Alberto, me da mucho gusto platicar contigo, con tu auditorio. Saludos.
0: Muchísimas gracias, vamos a un corte y regresamos con más información.
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1: Y cuando son las 9:33 a.m, tiempo del centro de México, ya de esta mañana de lunes 6 de julio del año 2026. Ya pasamos pues las 9:30, así es que pues apurarse porque ya es una mañana bastante adelantadita aquí en nuestro país. Le informo que en el mes de arranque del Mundial 2026 en México, las víctimas de homicidio doloso bajaron 33.5% respecto al mismo periodo del año pasado, al pasar de 1.818 asesinatos en junio de 2025 a 1.209 en junio de este año, según cifras del Gabinete de Seguridad Federal. La disminución representa 609 víctimas menos entre ambos meses y coloca a junio de 2026 como el periodo con menos homicidios dolosos en lo que va del año. Según los reportes diarios elaborados con información de fiscalías estatales y dependencias federales, el promedio diario de asesinatos pasó de 60.6 casos en junio del año pasado a 40.3 durante junio de este año. Pero lamentablemente colectivos de familiares de personas desaparecidas estimaron que en México desde el inicio del Mundial de Fútbol, el pasado 11 de junio hasta la fecha, se han registrado más de 1.200 nuevos casos. Así lo denunciaron familiares que buscan a sus seres queridos. La cifra fue estimada por los propios colectivos de búsqueda a partir de un análisis del Registro Nacional de Personas Desaparecidas y No Localizadas. Jorge Verástegui, activista que desde 2009 busca a su hermano Antonio y a su sobrino Antonio de Jesús, afirmó que el país sigue creciendo en torno a la crisis humanitaria de personas desaparecidas. La Secretaría de Marina y la Secretaría de Relaciones Exteriores informaron que a través de la Armada de México zarparon los buques de apoyo logístico Isla Holbox y Huasteco con aproximadamente 707 toneladas de víveres rumbo a Venezuela. El gobierno federal señaló que con el apoyo solidario de empresas, fundaciones y organizaciones de la sociedad civil se trasladó esta ayuda humanitaria. Los víveres entregados por el gobierno de México, mismos que provienen de donaciones realizadas en diversos centros de acopio implementados en la Ciudad de México, se concentraron en el muelle de la Administración del Sistema Portuario Nacional de Veracruz, desde donde se realizó el embarque correspondiente. En los primeros 5 meses de 2026, México importó 19.930.000 toneladas de granos y oleaginosas, el segundo volumen más grande de un periodo de enero a mayo, desde que existen registros de acuerdo con datos oficiales. El crecimiento estuvo impulsado principalmente por el maíz, el complejo de soya y la canola, cuyos incrementos compensaron las reducciones observadas en trigo, sorgo, frijol y aceite de soya. Y en información internacional, en esta primera emisión de Informativo NTR, las autoridades de Venezuela informaron que el saldo de personas fallecidas por los 2 terremotos que registraron hace 12 días supera las 3.300 personas. Además, las autoridades de ese país informaron que los heridos superan 16.700 personas. Según el balance oficial, 6.462 personas han sido rescatadas y 17.345 perdieron su vivienda, por lo que se han habilitado 79 campamentos transitorios. Se mantiene la cifra de 866 edificios afectados y 190 los colapsados. Una verdadera tragedia lo que se está viviendo lamentablemente allá en Venezuela. También le informo que el Jurado Nacional de Elecciones del Perú proclamó oficialmente, casi 4 semanas después de la elección, a la derechista Keiko Fujimori como nueva presidenta, quien va a asumir a finales de julio un mandato allá en Perú de 5 años. En su cuarto intento por encabezar al país minero, Fujimori ganó con el 50.13% de los votos la segunda ronda electoral del 7 de junio, según la oficina electoral, con una diferencia de 49.641 votos frente a su rival de izquierda, Roberto Sánchez. Y este fin de semana, el 4 de julio, pues se celebró el aniversario de la independencia de los Estados Unidos. Allí el presidente Donald Trump de plano dijo que Estados Unidos es el ejemplo mundial y que muchos países quieren ser como los Estados Unidos. Escuchemos parte del discurso que dio el presidente Donald Trump con este 250 aniversario de la independencia de los Estados Unidos. Escuchemos.
2: For 250 years, the United States of America has been the hope.
1: Durante 250 años, los Estados Unidos de América han sido la esperanza, la promesa, la luz y la gloria entre todas las naciones del mundo. En todo el mundo intentan ser como nosotros. Nadie puede ser como nosotros, y con la ayuda de Dios, siempre seremos esto o incluso mejores. Vamos a ser mejores. Aquí en nuestro National Mall estamos celebrando el triunfo de la libertad sobre la tiranía, la conquista de la libertad sobre la opresión y la victoria duradera del espíritu estadounidense. Desde el 4 de julio de 1776 hasta el 4 de julio de 2026. Grandes fechas. Esas son grandes fechas, dos grandes fechas. Y esta noche nuestro país es más fuerte, más libre, más rico, más seguro y está más orgulloso que nunca antes. Es lo que dijo el presidente de los Estados Unidos en este discurso que dio en Washington, allá en el National Mall, en donde está este obelisco. Más adelante está el monumento a Lincoln y también está la Casa Blanca. Del lado, pues si lo ve de frente a Casa Blanca, pues del lado derecho está el Capitolio, todo el Congreso de los Estados Unidos. Donald Trump eso se dijo, que tienen mayor potencial y que ningún comunista puede decir que tiene el mismo éxito que los Estados Unidos. Escuchemos nuevamente a Donald Trump. A través de estas generaciones en los Estados Unidos podemos decir que Dios ha bendecido Dios y así hemos estado siendo muy grandes.
2: Because we are one people, we are one family. You showed that tonight.
1: Somos muy poderosos y nadie lo puede negar.
2: And as our Declaration of Independence tells us, we are all made in the image of one Almighty God.
1: Y nosotros somos una gran nación y nos ha ayudado Dios.
2: That's for sure.
1: Ningún comunista puede decir lo mismo, estoy seguro. Es lo que dijo Donald Trump en este mensaje. Nos vamos hasta NTR Guadalajara con mi compañera Nivia Cervantes. Adelante, Nivia, te escuchamos.
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3: Alberto, cuando son ya las 9:41 desde esta perla tapatía, te actualizo información, decirte que la crisis que enfrenta actualmente el CIAPA no solo repercute en los usuarios de la zona metropolitana de Guadalajara, que reciben agua de baja calidad, sino que ha impactado de forma directa al interior del estado. Para rescatar financieramente al organismo, la Comisión Estatal del Agua aquí en Jalisco notificó, Alberto, la cancelación definitiva de 65 proyectos de infraestructura hidráulica que estaban programados para ejecutarse en 45 municipios de la entidad. Esta medida administrativa, Alberto, se tomó con el objetivo de consolidar una bolsa de recursos económicos superior a los 1,000 millones de pesos, la cual fue redirigida en su totalidad a las arcas operativas del CIAPA. A través de una solicitud de información pública, la dependencia estatal detalló que las acciones eliminadas del presupuesto anual comprenden desde la edificación de plantas de tratamiento hasta otro tipo de obras. Decirte también, Alberto, esta mañana que el DIF Jalisco habilitará a partir de este lunes un centro de acopio para recibir ayuda que será destinada a las familias afectadas por los recientes sismos registrados en Venezuela. De lunes a viernes, de 8 a 4 de la tarde, en sus oficinas ubicadas en Avenida Alcalde 1220, en la colonia Miraflores, en Guadalajara, se estarán recibiendo todos los víveres, toda la ayuda para nuestros hermanos venezolanos que están en este momento momento en desgracia. También compartirte, Alberto, que integrantes del colectivo Luz de Esperanza denunciaron que los operativos establecidos en el centro de Guadalajara con motivo de las actividades relacionadas con el Mundial de Fútbol 2026, pues han dificultado la colocación de cédulas de búsqueda y reducido los acompañamientos de seguridad en las jornadas de campo, es decir, en las búsquedas en campo. Javier Acosta, quien está buscando a su hijo Francisco Alberto Acosta, señaló que diferentes áreas del centro permanecen restringidas, lo que limita los espacios donde pueden colocar las fichas de personas desaparecidas. Además, aseguró que el material que logran colocar, bueno, de inmediato surge algún

0: Jesús Vadillo Méndez señaló que los atracos a este tipo de bancos han sido constantes a nivel nacional, con más de 60 robos registrados entre 2022 y 2024. En Zacatecas ya existían antecedentes similares. El legislador advirtió que el reciente caso podría generar un precedente para la delincuencia. Autoridades confirmaron que la denuncia ya fue presentada ante la Fiscalía Estatal. También informarle que un hombre de aproximadamente 35 años fue asesinado a balazos la noche de este sábado en la colonia Jesús González Ortega, en la capital zacatecana. El ataque ocurrió minutos antes de las 23:40 horas. De acuerdo con fuentes policiales, al arribo de los cuerpos de emergencia, la víctima ya no presentaba signos vitales y presentaba una herida de bala en el pecho. Paramédicos confirmaron el deceso en el lugar. Elementos de la Secretaría de Seguridad Pública acordonaron la zona y desplegaron un operativo de búsqueda, aunque hasta el momento no se reportaron personas detenidas por este hecho violento. También compartirle que un tren se descarriló a la altura del Cerro de las Bolsas en la capital zacatecana, lo que provocó una fuerte movilización de cuerpos de emergencia. Elementos de Protección Civil confirmaron que 11 vagones se salieron de la vía y dos más volcaron por completo. La unidad, propiedad de Ferromex, transportaba maíz y trigo, por lo que parte del grano quedó esparcido en la zona. Autoridades informaron que no se registraron personas lesionadas. El área permanece acordonada mientras personal ferroviario realiza labores para retirar los vagones y recuperar la carga. Se exhortó a la población a evitar acercarse al sitio. Hasta aquí la información desde el estado de Zacatecas. Le invito a que continúe en Informativo NTR.
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0: Juan, hasta mañana la presidenta Claudia Sheinbaum pues felicitó a la selección mexicana por el triunfo que logró durante todo el mundial, no solamente la derrota del día de ayer, sino los triunfos que tuvo y que le dio mucha alegría a los mexicanos. Dijo que hay que reconocer a esta selección mexicana, que por cierto se consolidó como la mejor participación de un equipo de fútbol en la historia de los mundiales. Dijo que hay que seguir hacia adelante y va a hablar con la Federación Mexicana de Fútbol para ver si hay algún tipo de reconocimiento, ya sea en la mañanera o en algún otro lugar. Pero esto fue lo que dijo la presidenta sobre la selección mexicana, que el día de ayer ya terminó su participación en el Mundial de Fútbol después de haber sido derrotada por la selección de Inglaterra. Escuchemos a la presidenta.
1: Yo creo que todos tenemos que estar muy orgullosos del papel de la selección, la verdad. Yo ya tengo mis añitos, no es que sea experta en fútbol, pero la verdad creo que ha sido la mejor participación de cualquier selección en los mundiales. Y además, cada vez más demandantes los mundiales, porque la demanda de la condición física y la técnica pues cada vez es mayor. Y ayer también jugaron muy, muy bien. Y además, pues el momento que vivió México de mucho orgullo, esperanza, unidad, que fue pues algo muy especial. Y pues, como puse ayer en mis redes sociales, la anfitrionía de México pues fue algo especial, reconocido por todo el mundo. Entonces tenemos que sentirnos muy orgullosos de la participación de la selección y de cómo el pueblo de México recibió a la afición que vino a visitarnos. Y esto que nos ayude hacia adelante. Por eso siempre vamos México.
0: Pues ahí están las palabras de aliento a la selección mexicana y a todos los aficionados de fútbol que pues se sintieron tristes ayer con la derrota. La presidenta Claudia Sheinbaum dijo que no hay que estar decepcionados ni tampoco tristes por la derrota de la selección mexicana, sino hay que celebrar por los triunfos que se tuvieron y sobre todo por haber recibido este mundial de fútbol como lo sabemos recibir los mexicanos. La presidenta Claudia Sheinbaum dijo que su política del mundial social se quedará en el país y se hablará con la Federación Mexicana de Fútbol para poder impulsar a las nuevas generaciones, a nuevos talentos, que eso es lo que necesita nuestro fútbol profesional. Escuchemos nuevamente a la presidenta.
1: Obviamente nos hubiera gustado que ganara la selección, pero hay que tener ánimo y reconocer el esfuerzo, seguir hacia adelante. Y vamos a insistir mucho con la federación, estuvo aquí presente, en la formación de escuelas deportivas. Nosotros, por nuestra parte, lo vamos a seguir haciendo. El Mundial Social es algo que ya permanece para todos los años. Todas las competencias de fútbol que se hicieron van a seguir el próximo año, no solamente fue de una sola ocasión.
0: Fíjese que durante el Mundial hubo una nota alarmante la que se tuvo después de que el martes pasado la selección mexicana le ganara a la selección de Ecuador. En algunos medios de comunicación, principalmente noté que eran argentinos, que advertían que se había dado una amenaza de cárteles del narcotráfico a los seleccionados ecuatorianos para que se dejaran ganar y que la selección mexicana pasara pues a la siguiente ronda. Según esto, la interpretación de estos medios de comunicación, que por cierto no presentaron una sola prueba, era que la selección mexicana fuera campeona del mundo y que por eso se había pues de alguna manera amenazado a la selección ecuatoriana. Hoy la presidenta Claudia Sheinbaum dijo que eso pues simplemente no tenía ningún sustento y que formaba parte de una campaña internacional en contra de gobiernos progresistas, toda esta idea de estar difundiendo mentiras en las redes sociales. Escuchemos a la presidenta.
1: No, y lo que me llama la atención es quiénes estuvieron impulsando esa falsa noticia. Primero, haciendo menos el triunfo de la selección. Y luego difundiendo noticias falsas, absolutamente falsas. Y esa es una característica de este periodo que estamos viviendo, con el auge, las redes sociales, que pueden difundir cualquier noticia falsa, algunos medios que hacen propaganda política, no hacen información, hacen propaganda política, con mentiras. Y esa es la característica de la derecha. Primero, mucha hipocresía.
0: Ya sobre temas políticos, la presidenta Claudia Sheinbaum se refirió a la decisión de un juez de permitir que Hilda Lozoya Austin, hermana de Emilio Lozoya, preso en el reclusorio norte por diversos actos de corrupción al frente de Petróleos Mexicanos, pues obtuviera su libertad provisional. La presidenta Claudia Sheinbaum dijo que solicitará a la Fiscalía General de la República que se informe sobre la situación legal de la hermana de Emilio Lozoya. Además dijo que en la mañanera se va a recordar el caso de la compra de la planta de agronitrogenados a AMSA, una planta chatarra comprada por el entonces director de Petróleos Mexicanos, Emilio Lozoya. Escuchemos a la presidenta.
1: Le pedí a la fiscalía que informara con más detalle la participación de esta persona, de la hermana, pues, de Lozoya en este fraude, que fue la compra de una empresa que en su momento se había privatizado por un monto mucho mayor de lo que en realidad valía, para beneficiar al dueño de Altos Hornos entonces, y a algunas otras personas, incluso presuntamente al director de Pemex de entonces. Entonces, la fiscalía espero que lo pueda informar con más detalle, y también aquí podemos presentar el caso completo. ¿Cómo fue que se hizo este fraude a Petróleos Mexicanos y a la nación?
0: Guillermo, te informo que sigue la tragedia ya en Venezuela, a casi 12 días después de estos dos terremotos que se registraron allá en ese país sudamericano. La presidenta Claudia Sheinbaum informó que se seguirá con el apoyo a Venezuela, al pueblo venezolano. Informó que ya son dos buques de la Armada de México que han partido rumbo a Venezuela para llevar víveres. Esta vez, este fin de semana, un buque de la Armada de México zarpó rumbo a Venezuela, ahora sí con víveres que fueron recolectados por organizaciones ciudadanas, por empresas y por el propio gobierno para apoyar al pueblo venezolano. Escuchemos a la presidenta.
1: Son 274 militares que están en este momento, agrupamientos de rescate, 18 canes, 13.1 toneladas de medicamentos, 8.4 toneladas de equipo. Y si pasas a la siguiente, fueron condecorados por la presidenta de Venezuela. Dos personas rescatadas, 80 cuerpos recuperados, un can rescatado, 1988 consultas médicas, una intervención quirúrgica, una operación de apéndice que se hizo en el lugar.
0: Información dada por la Presidencia de la República. Y ya nos vamos. A nombre de Guillermo Ortega Ruiz, titular de este espacio, y de todo este gran equipo que hace posible esta primera emisión de Informativo NTR, le agradecemos muchísimo su compañía ya en este inicio de semana, y lo invitamos que al filo de las 10 de la noche pueda ver a Guillermo Ortega Ruiz en su noticiero de El Financiero Televisión con Ortega a las 10, o lo pueda escuchar en esta cadena nacional de radio, y también que me acompañe en la segunda emisión de Informativo NTR a las 18 horas, tiempo del Centro de México, en esta segunda emisión de Informativo NTR. Le agradezco mucho su compañía, que pase usted muy buen lunes y que sea una gran semana. ¡Ánimo! ¡Ánimo! Jugó bien la selección, perdió, pero jugó bastante bien. Nos escuchamos muy pronto.
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3: Y efectivamente ya estamos aquí, bienvenidos, disfruten de la gran compañía de la Q940 desde la capital de la República Mexicana. No vale la pena, aquí está Juan Gabriel. Bien.

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1: Amigos, muy buenos días. Son las 10 con 4 minutos. 10 de la mañana con 4 minutos. Aquí está Joan Sebastián, el poeta del pueblo, para cantarnos Sentimental, de los grandes temas que conforman este gran programa de Los Inmortales de la Q, programa que diariamente de 10 a 11 de la mañana, tiempo del Centro de México, les proyectamos con mucho gusto a todo el mundo.

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1: Ya son las 10 de la mañana con 7 minutos, no, con 8 minutos. 10 de la mañana con 8 minutos, tiempo del centro de la Ciudad de México. Allá en Nancy, Francia, bueno, allá son las 6 de la tarde con 8 minutos. Y estamos haciendo llegar un saludo muy especial a mi gran amigo Yo Luis, que se hace acompañar de su esposa Martita, que se hace acompañar también de su hermano Hugo y su cuñada Lolita, de su hermana Ana y su cuñado Hermilo, de su sobrina Valeria. Obviamente Valeria con su novio Jorge, para el anfitrión allá en aquellas tierras hermosas de Europa, en Nancy, Francia. Bueno, el anfitrión, él vive en Suiza, está radicando ahí, mi amigo Jorge, y obviamente también sus hijas Suiza, sus hijas, ¿qué será? Es Antonio, ¿ah? ¿Eh? Ok, ya me aclararon aquí. Isa y Lili, un saludo para ustedes, para su papi Antonio. Están radicando en Suiza, pero son magníficos anfitriones de mi amigo Yo Luis. Ahí se los encargo mucho. Y les invito para que marquen 55-51-66-8940. Ya mencioné a Jorge acá. A Jorge otra vez, que va con su novia Valeria a pasarse unos días por allá en Europa. Amigos de Nancy, Francia, un saludo Yo Luis, un saludo Martita. Hola, buenos días. Bueno.
2: Martini, hace muchos días que no me comunico con usted.
1: A ver, ¿quién habla?
2: La señora Judith Escandón.
1: Hola Judith, ¿cómo estás?
2: Bien, gracias a Dios.
1: Qué bueno. ¿Qué canción te ponemos, Judith?
2: ¿Sabe qué le iba a decir? Yo a usted lo escuchaba en Radio Variedades hace muchos años.
1: Sí, hace ya algunos
2: años. Ya no,
1: ayeres.
2: Imagínese, yo me iba a casar, tenía yo 23 años.
1: Fíjate nada
2: más. Y yo
1: lo
2: escuchaba siempre Radio Variedades desde que tenía yo 12 años. Le escucho.
1: Mira nada más, qué bonito.
2: Yo Radio Variedades.
1: Qué bonito, qué bonito. De verdad, Judith, me da muchísimo gusto todavía estar vigente en la radio. Sí.
2: Yo soy... del mes de abril cumplí 73 años.
1: Muy bien.
2: Usted también va a cumplir, ¿no?
1: Sí, voy a cumplir justo esa edad, pero el primero de septiembre.
2: Sí, porque yo los cumplí en abril 8.
1: Abril
2: ese
1: 8.
2: Día que nació María Félix, 8 de abril.
1: El 8 de abril. Oye, pero del 63, sea, vas a cumplir
2: 63. Yo, 53.
1: Tú 53, es que hoy 73, ¿no? Pues eso es lo que
2: bueno,
1: voy a cumplir
2: yo. Bueno, sí cumplí 73.
1: No me digas, ¿por qué dices entonces que me escuchabas desde los 12 años?
2: Sí, porque yo esa... Bueno, usted ya después fue locutor, pues sí, pero somos de la misma edad.
1: Ajá, sí, claro.
2: Yo
1: claro,
2: desde los
1: 12 escuchabas...
2: años escuché Radio Variedades, porque yo estaba... a los 14 años yo estuve en el club de Angélica María, muchos años.
1: Ah, muy bien. La eterna novia de México.
2: No, porque sabe una cosa, mire, yo era muy amiga de una presidenta de los clubes. Y entonces ella iba cada 8 días a casa de Angélica María allí en Pirineos, y entonces yo iba con ella a casa de Angélica María.
1: En Montes Pirineos.
2: Sí, en Pirineos 375.
1: Ah, ¿sí? mira bien que te...
2: Y su mamá de Angélica María, era una gran señora, la señora Ortiz.
1: Doña Angélica Ortiz. Oye, sí. Judith, ¿qué canción te ponemos?
2: Yo quiero que me pongan María José.
1: María José de Juan Gabriel.
2: Sí.
1: María José.
2: Para mi hija Leslie, por favor, de su mamá Judith.
1: Para Leslie, de su mamá Judith. ¿Cómo no?
2: Sí.
1: Con mucho gusto, Judith. Con mucho gusto. Y que la pases muy bien. Dice, ¿me podrías mandar un saludo para Liliana Alvarado de parte de su esposo Oscar González en Nicolás Romero? Los escuchamos. ¿Podrías poner una canción? Las Racadas con Vicente Fernández. Bueno, pues vamos a procurar ponerla, y si con esa nos fuéramos, con esa nos vamos, Brody, con el Arracadas a cargo de el amo de la canción vernácula, Vicente Fernández, a través de esta gran programación de la Q 940, claro, desde la capital de la República Mexicana, llega el Arracadas y canta Vicente, los inmortales de la Q. Muy buenos días, disfruten de nuestra compañía musical.

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1: ¡Qué huele! Ahí estamos ya para saludarles con la alegría de siempre, amigos. Sí, efectivamente, a través de Los Inmortales de la Q, ya saben, aquí concentrado Vicente Fernández, Juan Gabriel, José José, Joan Sebastián, con sus grandes canciones, su gran repertorio, sus respectivos repertorios. Y bueno, ¿les parece bien, amigos, si escuchamos al príncipe José José? Eso, se llama Gavilán o Paloma.

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Muy buenos días en México, 10 de la mañana con 21 minutos, 10:21. Judith, saludos para su hija Leslie en La Escandón. Esta canción es hermosa, se llama María José Canta, Juan Gabriel.

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1: Bueno, pues ahora continuamos, amigos de Ciudad Juárez, Chihuahua. Disfruten de este tema. Joan Sebastián, Sembrador de Amor.

0: Ya escuchamos Sembrador de Amor con Joan Sebastián, mi querido Toño, Isa, Lili, ahí les encargo a mis amigos, Muy bien encargaditos con ustedes allá en Francia. Vamos al corte, regresamos enseguida aquí a la...
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1: Yo soy Roxana Soler La Ardilla y les invito a comunicarse al 55-51-668-940 o bien envíame ese WhatsApp. ¡Comenzamos!
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0: Vientos huracanados. Oiga, muchísimas gracias. Buen arranque de semana. Lunes con él a lograr cada uno de nuestros objetivos. Gracias de corazón a ti que me acompañas en casita, en el transporte. A lo mejor estás trabajando donde quiera que te encuentres. Millones de gracias por ser parte de nuestra programación de lunes a viernes en punto de las 11 de la mañana con tu amiga Roxana Soler, que sí que te las pongo y bastante bien. Hoy tenemos Roxatips, tenemos viejitas pero bonitas, tenemos con Cude Cumbia a la 1 de la tarde, por supuesto, una excelente programación con cumbia, y además a las 2 de la tarde la ardilla te las pone. Tiempo de hacer una breve pausa, regresamos con más música. Un saludo muy cariñoso para toda la gente que va en el transporte, en especial ahí en la ruta 22 en la Nicolás Romero.
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1: ¿Qué rollo? ¿Cómo estamos? Son las 12 con 18 minutos de la tarde. Pidan sus complacencias. Hoy, lunes triste, pero qué grande la selección. Qué grande México.

0: Buenas tardes, México, ¿cómo estamos? Son las 12:28 minutos de la tarde. Hoy es un día, miren, para sentirnos orgullosos, para todavía traer la verde. Qué hermoso partido el que vimos ayer, de los mejores de la historia en los mundiales, de los mejores que he visto yo, y se lleva el aplauso porque fue el mejor partido de este mundial. Felicidades a la selección, que no perdió. Aprendemos y de esto vamos a sacar cosas buenas. Van a ver, 4 años, se viene la revancha. Ustedes tranquilos porque tenemos una muy buena generación. Y creo que lo que generó este movimiento de unión, este movimiento de fiesta, este gran, ¿cómo decirlo? Un gran encuentro entre nuestra nación, es algo mágico. Y hay que agradecer que lo vivimos, que tuvimos el mundial en casa. Y se acabó para nosotros de todos los aspectos. Ya no va a haber desastre en la Ciudad de México. Ya no va a haber partidos. Ya se acabó todo lo que hicieron para este mundial. Todas las remodelaciones nos toca disfrutarlas. Y bueno, qué bendición. La verdad, estoy muy contento. Lo disfruté muchísimo. Me duele porque fue injusto el resultado. Fue muy injusto. Se lo mereció México. Los 90 minutos fuimos superiores. Y que hay que quedarnos con eso. Fuimos superiores. A veces no se gana con el resultado. Se gana con otras cosas. Y mucha, mucha valentía y mucho honor para estos 11, 26 mexicanos que jugaron, que representaron a la selección y lo hicieron de una manera fenomenal. Pero bueno, vámonos a una pequeña pausa porque al ratito quiero que ustedes entren y me cuenten así en un minutito qué tal vieron el partido, cómo lo vieron, cómo se sintieron, que me cuenten sus anécdotas, manden WhatsApp al WhatsApp de la Q.
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1: Una 19. Si quieren una complacencia, pídanla facilito. 55 51 668 940.

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1: Araceli Preciosa, aquí te dejo esta gran canción, El Paso del Gigante, 1:30.

0: ¡Sa! Oigan, qué partidazo estamos viviendo en este momento. Portugal contra España van 0-0. A ver qué tal el resultado final. Pero mientras nosotros nos vamos a una pequeña pausa comercial, regresamos en nada. No le cambien, porque volvemos rapidísimo. Mientras pueden mandar un mensajito al WhatsApp 5551668940. Pidan sus rolitas, aquí los estamos complaciendo.
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1: Haru, aquí te entrego. Te entrego esta canción, entrega de amor para ti de Los Ángeles Azules.

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1: Seguimos con Q de Cumbia, 1:44.

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1: Para la señora Judith le mandamos un fuerte abrazo. Aquí está su cumbia. 1:48.

Gracias. Gracias.

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estómago. 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Cúbrelo de la soberbia y el orgullo. 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
1: Y esto es...

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